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0: Dan juicio, pedirle a Dios el libre albedrío, el don de la inteligencia y dedicárselo a su salud y a la calidad de vida de toda su familia. A nombre de este proyecto de ayuda social de los jarabes recomendado del Yerberito, a nombre de toda la cadena de farmacias Cuxibamba, a nombre de todas las boticas comunitarias de la iglesia, ¡parele bolas! ¡Párele bolas! Como dice mi abuela, porque los estamos curando de verdad, verdad. Mire, qué grato es hacer el recorrido por toda la provincia del Oro. Qué grato es recorrer la provincia de Loja. Qué gratificante recorrer Guayas, recorrer Manabí, Santo Domingo, Pichincha, la Sierra Centro, con este proyecto que hoy podemos decir que el resultado de una siembra con amor es estar a nivel nacional. Y me decía una señora en la parte alta, en Zaruma, en la parte alta de la provincia del Oro, me decía ayer, Berito, lo escucho en las radios, gracias madre por escucharme, y me decía, ¿sabe que usted... en algún momento lo escuché haciendo ese ruido que hace del palomar y Yerberito, me identifico. Yo tengo el estómago que se me inflama, yo tengo el buche que se me hincha, que todo lo que como me cae mal y tengo ese ruido. Haga el ruido, Yerberito, haga el ruido. El... ese sonido. Oiga, señora, ese sonido se le va a ir hasta que limpie, purifique y desintoxique el organismo. 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Siempre cuando me preguntan, Yerberito, tenemos 4, 5 días, 6 días, he encontrado gente que no va a hacer la deposición, taponeadas y taponeadas. Hablando de la taponeadera, me acuerdo en Pasaje de las Nieves, una señora del campo, una señora de mi familia Montubia, me dijo, Yerberito, yo a las 5 de la mañana me levanto y ¡sácate! Corro para el baño, me siento, me bajo los calzones y empiezo, ¡ay! ¡Ay! ¡Ay! Pero de aquello, naná. Ay, nanay cucas, se está envenenando. Yo siempre les digo, la caca no se guarda, la caca hay que expulsarla, la caca mata y envenena, y para eso hay que limpiar el colon, hay que sacar la grasa visceral del hígado, disminuir los porcentajes de azúcar en la sangre, porque yo no lo quiero usted ver nunca que vaya entrando por la sala de emergencia de un hospital de Solca y lo diagnostiquen con cáncer al colon. Ay, Dios mío, juntemos las manitas. No, que no, que no. Nunca que vaya entrando con un cáncer al estómago, con un cáncer a la sangre, leucemia. ¿Y cuándo empezó? Hace 2, 3 años, con el mal olor en la boca y usted nunca le prestó atención. Hace 2, 3 años que usted estaba con su estómago inflamado. Usted salía del baño con la primera orina y la veía berrinchosa, cargada de espuma, amarillenta. Pero claro, usted no le dio importancia porque todavía no se hacía presente esa enfermedad catastrófica. Pero cuando empiezan las enfermedades, empieza la culpa, empieza el zapateo. ¿Por qué? ¿Por qué? ¿Por qué? Empieza el golpe de pecho, empiezan a señalarse los unos con los otros y ahí la cosa se pone jodida. Por eso hoy hay que visitar la cadena de farmacias Cuxibamba. Hoy hay que venir a todas las boticas comunitarias de la iglesia e iniciar el tratamiento con el depurador amargo K10. A un buen entendedor, pocas palabras. Para la muestra, un botón, dicen nuestros abuelos. Les invito a que escuchen el siguiente testimonio.
1: Saludos, mi estimado Yerberito. Te comento que estuve en el recinto El Cacho, Parroquia Lagarto, Cantón Río Verde, donde yo conversé con don Rosendo Caicedo. Don Rosendo Caicedo me manifiesta que cuando él hablaba, inclusive la esposa le decía que ¿por qué apesta mucha tu boca? Tienes una halitosis fuerte. Y dice que cuando él hablaba con otras personas tenía que virar la cara para que no aperciban esa pestilencia que él botaba del interior del organismo, ¿no? Pero me dice que tomó el amargo K10, y me agradeció, me abrazó, me brindó una cola, dice Carlitos Villa, muchísimas gracias, dice hermano lindo, Créeme que yo andaba

0: ya con ganas de hasta suicidarme porque me apestaba cuando yo hablaba, me apestaba la boca. Estoy tomando ese jarabe, hermano, y yo soplo a la mano, así, y apercibo, y ya no me apesta, mi estimado Carlos Villa, me dice. Eso es lo que te puedo comentar, mi estimado Yerberito, desde el recinto El Cacho, parroquia de Lagarto, Cantón Río Verde, Esmeraldas, Ecuador.
1: Soldado avisado no muere en guerra. La pregunta, si esta persona que acaban de escuchar ha mejorado su salud y su calidad de vida, ¿qué lo diferencia con usted? Le doy la respuesta, la decisión. No se ha dormido en los laureles, no es Gilberto ni Gilberta Santa Rosa. Apenas le llegó la enfermedad. Chácate, salió corriendo para una de las boticas comunitarias de la iglesia, salió para la cadena de farmacias Cuxibamba y no se puso a pensar, ay, pero qué tan importante puede ser mi salud. Ahí cuando termina en el hospital, dándole lo que sea, hasta pidiendo plata al chulco, regalando la casa, regalando el pedazo de tierra que le heredaron o que se sacó la madre 30 años, lo está regalando para poder salvar. Para poder pagar los gastos en el médico. Hay que ser inteligentes. Ábrale el entendimiento. Prevenir es mejor que lamentar. Hoy lo invito a que prevenga, a que empiece a limpiar, a purificar y a desintoxicar el organismo. Bueno, hay que hablarle también a esta hora del día a la audiencia masculina, la manada. ¡Uy, los meninos! Ese gato, gato, gato, gato, gato, gato, gato, gato, miau, como dice la doña Yerberito, mi esposo Yanni Aruña. ¿Cómo? Sí, es como el gato. ¡Ay, ni me toca en la cama el desgraciado! Oiga, terrible debe ser, ¿verdad? Uno de varón, que uno tiene ese ego masculino, uno de varón que lo que hace primerito cuando se levanta de la cama, cumpliendo con las labores maritales, es verla y decirle: este es el macho que tú tienes. Pero ahora, ¡ay! Más de uno con la mirada acusadora, con la mirada de esa mujer que le quieres pegar con lo que tenga al alcance. Esa mirada que dice: ¡uy! Otra vez, desgraciado, me dejaste como si nada. Que no le digan huevo ruco, que no le llamen paloma muerta. Y mucho menos que su mujer le diga: ¡uy! Ahí viene el pavo, moco de pavo. ¿Cómo? Sí. Moco de... llegó el pavo, llegó el pavo. 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Escuche, varón, el Prostacura desinflama la próstata, limpia las vías urinarias y le devuelve la fuerza y la potencia sexual que tanto necesita. Que lo tengo blandengue, Yerberito, que se me va de lado y lado, que por más que salto, brinco, no responde, porque tiene la próstata inflamada, porque usted no es inútil sexualmente, usted lo que tiene es una enfermedad. ¿Y sabe cómo va a recuperar la erección? ¿Sabe cómo va a dejar de terminar en menos de un minuto? 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Otro trompetazo, Yerberito. Ahí les va. 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Se me pararon los pelos de punta, porque las enfermedades de los huesos, de las articulaciones, son enfermedades jodidas, degenerativas, progresivas, incapacitantes. Lo pueden botar, lo pueden petatear en una cama o postrarlo en una silla de ruedas para siempre. 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Que Dios los bendiga.
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0: Amables oyentes, muy buenos días a todos ustedes, sean cordialmente bienvenidos y bienvenidas a nuestro servicio informativo que se transmite desde la ciudad de Machala, capital bananera del mundo. Hoy estamos ya, es un día muy, muy, muy bonito para algunos, ¿no? Para otros dicen, bueno, no, me da igual, pero para nosotros, para aquellas personas que comparten esa misma alegría, hoy es viernes, señoras y señores, hoy es viernes y el cuerpo lo sabe, sabe que trabajamos hasta el viernes y que regresamos el próximo miércoles, ¿no, director? No, es, ya quisiera, dice Yalmar, que pase eso, pero no, no, señores, no. Bueno, hoy es viernes, 7 de agosto del año 2026 y ya son las 5 de la mañana con 9 minutos. Son las 5:09, dijo Yalmar, el sueño, la pereza ya se va, es un ratito nomás. Luego ya uno ya empieza a hablar, ya, se fue el sueño. Y eso es lo importante, ¿no? Pero es importantísimo siempre levantarnos con alegría, con agradecimientos por este maravilloso día que Dios nos tiene preparados para cada uno de nosotros. No sabemos qué es lo que va a pasar durante el día, pero lo que sí sabemos es que Dios nos está dando el día de hoy ese privilegio de poder levantarnos, poder aprovechar el trabajito. Hay que valorar el trabajito, por favor, no reneguemos si nos estamos levantando para trabajar. No debemos de renegar, que nos da pereza, que nos da sueño, pero por supuesto, porque somos seres humanos, ¿no? Que sentimos, que queremos a lo mejor la camita, queremos descansar. Sin embargo, las obligaciones, las responsabilidades hacen que nos levantemos cada día, pero agradeciendo al Altísimo, al Todopoderoso, al Gran Yo Soy por regalarnos un día más de vida. Y es que nosotros debemos de darnos cuenta cuánto es el amor del Señor que tiene para cada uno de nosotros, porque en el libro de Primera de Juan, en su capítulo 4, versículo 16, dice lo siguiente: sabemos cuánto nos ama Dios porque hemos sentido ese amor y porque le creemos cuando nos dice que nos ama profundamente. Dios es amor y el que vive en amor vive en Dios y Dios en él. Qué bonita palabra recibir el día, esta palabra recibir el día de hoy, porque nosotros, porque sabemos que Dios es amor y el que vive, nosotros que habitamos en él, Dios vive en nosotros y Dios en él también. Entonces, eso es importantísimo, saber que Dios tiene ese amor para cada uno de nosotros, le creemos y confiamos que es así. Así que es la vida que a la que hemos sido invitados el día de hoy, una vida en la que hemos conocido, hemos confiado en el amor que Dios tiene para cada uno de nosotros. Son las 5:12, son las 5:12, levantémonos, pero levantémonos agradecidos con nuestro papito Dios. Vamos a iniciar nuestro servicio informativo con esta pequeña oración. Por favor, acompáñenme a orar. Amado Padre Celestial, Padre bueno, te damos gracias por regalarnos un día más de vida. Qué privilegio poder despertar, Padre bueno, y sabiendo que usted nos tiene el día de hoy nuestra mesa, Señor, preparada, sabiendo que usted el día de hoy nos tiene grandes promesas el día de hoy que se deben cumplir con cada uno de nosotros, Padre. Gracias porque sabemos que su amor es infinito y su amor nos asombra cada día. Necesitamos, Señor, el día de hoy conocerlo más a través de su palabra. La única manera de poder conocerlo más a usted, poder confiar y llenarnos de fe, es a través de esa bendita palabra que nos instruye cada día para ser sabios, para conocer más de usted, para conocer esos atributos que usted tiene con cada uno de nosotros. El día de hoy queremos sentir que usted nos ama, que usted nos ve, que usted escucha, Señor, y que usted comprende, Señor, nuestra situación, y de esta manera confiar en usted y comprender que sus tiempos siempre serán perfectos, siempre serán mejores, Señor. Los planes que usted tiene con cada uno de nosotros siempre serán mejores que los propios planes de nosotros, Señor. Ayúdanos a conocer el día de hoy más a su nombre. Ayúdenos a saber ese amor, a sentir ese amor y a sentir esa confianza. Que su Espíritu Santo sea el que fluya dentro de nosotros, que sea su bendita palabra la que nos recuerde en momentos de aflicción, en momentos de angustia, que no debemos de temer, que debemos de ser fuertes, que debemos de ser valientes, que debemos de trabajar cada día confiando únicamente en usted, el que usted tiene el control de cada uno de nosotros, y sabiendo que todo, absolutamente todo, lo podemos en Cristo Jesús, su único Hijo, Señor, que vino a darnos esa salvación, vino a justificar nuestros pecados, Padre bueno. Gracias una vez más, sabemos que usted perdona también cada día nuestros pecados porque su misericordia se renueva cada día. Esta oración la hacemos en el nombre de Cristo Jesús. Amén. Son las 5 de la mañana con 14 minutos. Ya son las 5 con 14 minutos en Radio Líder Internacional 101.5. Y como siempre, le vamos a dar la cordial bienvenida en este día viernes, viernes 7 de agosto, a nuestro director Ronald Armijos Rueda. Director, muy buenos días.
1: Sí, excelente día, Jessica. Muy buenos días para usted, también para nuestros amables oyentes que ya se conectan, que ya están en la sintonía. ¿Cómo les va? Muy buenos días. De verdad, muchísimas gracias por estar desde el otro lado, ¿no? En su receptor, en su teléfono inteligente, en su pantalla, en su televisor, en su Smart TV. Muchísimas gracias de corazón por haber preferido esta radio. Así que recuerde, somos Radio Líder Internacional 101.5. Son las 5 de la mañana con 15 minutos, 7 de agosto del año 2026. Ya se nos fueron 7 días del octavo mes, ¿no? ¿Cómo avanza el tiempo? ¿Cómo avanza el calendario? Esperando de verdad que este día sea de bendición, sea de productividad, a pesar de los días difíciles. Créalo que todos tenemos problemas, todos los días tenemos a veces diferentes contratiempos, a veces estamos un poco delicados de salud, y ahí es donde valoramos la salud, donde todas las aspiraciones, todos los deseos, todas las cosas que estamos afanosos pasan a segundo, tercero, cuarto, quinto lugar, porque la prioridad en ese momento es decir: Diosito, dame salud nuevamente, no importa la deuda, quiero salud, porque ahí es donde necesitamos de verdad estar bien para seguir adelante. Entonces, hoy es un buen día para reflexionar, para interiorizar lo que hay que hacer en positivo el día de hoy, 7 de agosto del año 2026. Son las 5 con 16 minutos, noticias buenas, noticias malas, noticias al fin. Vamos a desarrollar en estas 3 horas, 180 minutos de información, último día de la semana. Después venimos y a gozar un feriado nacional el 10 de agosto por el día lunes, así que esté pendiente. Usted decía, Jessica, que se tiene que extender los feriados. No, señor, los oyentes me escriben y me dicen: director, ¿qué le parece si ahora hacen informativo también los días sábados? Es importante que mantenga informada a la ciudadanía, a la población orense, de lo que pasa en el país. Por favor, director, abra espacio informativo el día sábado. Estamos en conversaciones, ¿no? Estamos en conversaciones porque el doctor Intriago, él ya no avanza. Viernes y él ya está desgastado. Entonces estamos viendo cómo se puede hacer. Lo estamos analizando. 5 de la mañana con 17 minutos. 5 con 17 minutos. Ayer veía funcionarios del Consejo Nacional Electoral. Ya le vamos a saludar a los que nos están escribiendo. Trabajando. ¿Sí? Trabajando, haciendo lo que les corresponde, porque ese es el trabajo de los funcionarios públicos, ¿no? Y veía que estaban tomando fotografías a paredes pintadas de los candidatos, precandidatos, como lo quiera llamar usted, teniendo la evidencia de que se estaba haciendo una campaña anticipada. A ver, esto no es de estas elecciones, esto es de siempre. Ahora, cabe preguntar a los señores del CNE, si esto le sirve de evidencia, ¿para qué? ¿Para informar? ¿Para sancionar? ¿Sabe lo que le va a decir el político? Pero usted me vio pintando la pared. No, señor, yo no estoy pintando la pared. A alguien que estuvo afines a mí la pintó, así que yo no tengo responsabilidad. Así le van a decir. ¿O cómo va a responsabilizar usted a una persona, a un candidato que no haya pintado la pared? Porque no hay evidencia de que usted lo haya visto, que él la pintó a la pared. Pero son esas políticas ya vetustas que no se arreglan, esas políticas públicas que la hemos analizado por muchos años aquí en los micrófonos, de las campañas anticipadas, de los nombres de los actores políticos en las paredes. A veces uno amanece y ya me han pintado la pared. Así de fácil, así de sencillo. Y de ahí, ¿qué es lo que dice el político? No, yo no he pintado. Creo que han hecho donaciones, porque así le dicen, donaciones. Donaciones. Entonces, como no hay una ley donde aplique una sanción para las campañas anticipadas, entonces, como Poncho Pilato, dijo mi abuelita, ¿no? Como Poncho Pilato, se lavan las manos. No es así, señores. Hay que hacer las cosas bien. Señores asambleístas, vamos a trabajar de una mejor manera, ¿no? Ojalá que las cosas comiencen a cambiar más adelante. 5:19 5:19 Dígame, Yalmer, buenos días.
2: ¿Dónde están? Antes de decirle buenos días. ¿Dónde están? ¿Los asambleístas?
1: No, pues la mitad de la asamblea renunció porque se fue a candidatizarse para alcaldes, prefectos. Los alternos están ahí. Veía una señora asambleísta, ¿no? Con un grado alto de intelecto que decía, ¿y de qué me sirve meter a juicio político a la señora Manzano si eso no nos devuelve el dinero, pues, que se ha robado? Entonces la gente reaccionaba, ¿qué significa entonces que las leyes no apliquen? O sea, si el asesino mató, ¿para qué lo van a coger preso?
3: Si ya mató
1: y eso no le va a devolver la vida. Así de amplio, así de alto es el intelecto de algunos asambleístas aquí en el país, Yalmar. Entonces, ¿en qué manos estamos? ¿Cómo le va? Buenos días.
2: Un gusto saludarlo.
0: Culpables, perdón que le interrumpa su saludo, Yalmar, culpables los movimientos, los partidos políticos por ponernos estos candidatos que hoy en día ya no son candidatos, sino que ya ocupan ciertos cargos, ciertas dignidades.
2: Un gusto saludarlo, director Jessica, a la amable audiencia. Buenos días, gracias por acompañarnos en esta jornada de viernes, culminando una semana más, ¿no? Hoy, 7 de agosto, vence el plazo para objetar las primeras candidaturas inscritas en la delegación provincial electoral.
1: ¿Qué significa eso? Explíqueme, por favor.
2: Que los postulantes que se registraron el último martes, como por ejemplo dentro de los que está Carlos Rodríguez, y de acuerdo al artículo 14 del Código de la Democracia, notificarán dentro del plazo de un día la nómina de las candidaturas a sus sujetos políticos en este caso. Es decir, hasta hoy podrán objetar en caso de que haya alguna inconsistencia, en caso de que haya alguna anomalía, en el caso de que tengan alguna prohibición. Todas esas objeciones se las harán directamente a ellos respecto de sus candidaturas. Y será el CNE quien tendrá después el plazo de un día para correr traslado al candidato o candidata.
1: O sea, lo que le preguntábamos ayer, creo que le decía a usted, ¿hasta cuándo ya está en firme? No, porque no se sabía hasta cuándo puede estar en firme la candidatura. Eso indica que hasta el día de hoy. O sea,
2: pero
1: que si
2: las primeras candidaturas inscritas.
1: Las primeras.
2: Los que se inscribieron primero, claro.
1: Ah, ok, tiene un tiempo de vigencia. No por fecha, sino por vigencia.
2: Claro, ellos, por ejemplo, si inscribieron martes, tienen miércoles, jueves, viernes, hasta hoy. Ya el lunes, no, que el lunes se me olvidó, el viernes no puede venir.
1: O sea, de que los primeros que se inscribieron, si a alguien no le gustó que tenga bigote, yo voy y le impugno, oiga, a mí no me gusta ese candidato.
2: Cierres el candado.
1: Saques el bigote o cierres el candado. Hasta esa fecha, ¿no?
2: Sí, hasta hoy. Los primeros inscritos. Okay.
1: De ahí y hay más inscritos.
2: De ahí sí se inscribió, claro, miércoles, jueves, tienen que contar 3 días laborables para cumplir con el, en este caso, la etapa de objetar la candidatura. Del resto, novedades, nuevamente muertes violentas que han sacudido a la provincia del Oro, en Santa Rosa, en Machala, ayer en pleno Parque Lineal, lo que nos causa bastante preocupación. Y alias El Patojo también, que en Guayaquil, director, no sé si usted lo vio, ¿no?
1: Sí, terrible,
2: Chuya,
1: ¿no?
2: Chuyapata
1: asaltando a la gente.
2: Qué terrible, ¿no? Ahí solo se le pega en el pie de apoyo, director, para que caiga. Y ahí no corre más. 5:22, ya mismo con el desarrollo de cada una de estas informaciones. Usted, amigo o amiga que nos está escuchando y en sintonía a esta hora de la mañana, póngase cómodo, ponga el cafecito a un lado y disfrute del desarrollo de las informaciones. Sean todos bienvenidos.
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0: 5 de la mañana con 23 minutos, ya son las 5 con 23 minutos en Líder Noticias y el feriado genera expectativas por visitas al santuario de El Cisne, 5 con 24.
1: Y dentro del caso Muralla, el alcalde Darío Macas cumplió un mes ya de prisión preventiva, 5 de la mañana con 24 minutos.
0: Y preste mucha atención, el terminal terrestre de Machala prepara agenda cultural para este mes de agosto.
1: En Santa Rosa, un joven fue asesinado la tarde de este jueves en el barrio Los Ceibos. Ya mismo el detalle de esta información, 5 con 24 minutos.
0: Ya son las 5 con 24 minutos y preste atención, el presidente Daniel Noboa reorganiza las secretarías de Carondelet y José Julio Neira es el nuevo portavoz de la presidencia.
1: Un joven fue perseguido por el parque lineal para posteriormente ser asesinado. Junto a su cadáver dejaron panfletos con mensajes intimidatorios. 5 de la mañana con 24 minutos.
0: Y las noticias internacionales. Tenía miedo de morir. Adolescente mata a 8 personas en tiroteo en escuela en Tailandia. Son las 5 con 25.
1: Finalmente les contamos que un delincuente fue herido de bala tras un enfrentamiento policial en las calles Colón y Onceava Norte. El detalle de estas y otras informaciones de inmediato aquí a través de Radio Líder Internacional. 5 con 25 minutos.
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1: Ya son las 5 de la mañana con 26 minutos, 5 con 26 minutos. Suene la campanita, director, que se levanten en este último día laborable de la semana. Viernes, al fin viernes, los pequeños y aquellos amigos del sector público y algunas instituciones privadas, empresas privadas, el día lunes no laborarán por el feriado que estará cumpliéndose por el 10 de agosto, este próximo lunes. Anita Murillo, muy buenos días. ¿Cómo amanece en esta mañana? Marcelo Fierro, gracias por estar en la sintonía. Al igual que doña Sara Pizarro, Laurita Pizarro también, buenos días. Digna Loor, qué gusto saludarle. Oiga, director, parecemos una escoba, pero una escoba gigante. ¿Sabe por qué?
3: ¿Por qué?
1: Porque barremos en sintonía.
3: Vea eso, ¿no? Una escoba gigante, ¿no? Sí, en sintonía. Sí. Eso es bueno, ¿no? Y mire lo que nos dice acá Jorge Luis, que es un oyente de la radio. Muy buenos días, saludos para todos. Y sí, por favor, que den noticias los días sábados. Aquí escuchando las noticias a full volumen en el norte de la ciudad, el señor Alonso Ramos. Muy buenos días, el señor Alonso Ramos. ¿Se da cuenta? Yo le decía, la gente quiere noticias los días sábados.
1: Vamos a pasar el sombrero.
3: Sí, los días sábados, para hacer la colecta, ¿no? Claro. Para hacer la colecta. Saludos cordiales también para el 6316. Carlitos Navarrete, buenos días. Ahora sí, Carlitos Navarrete, buenos días. Ya en sintonía desde el Cantón Pasaje. Muy buenos días, mando un saludo a Manaví de El Oro de la Parroquia Palmales. Muchísimas gracias, nos escribe acá el oyente del 6316. Si nos pone su nombre, sería importante para poderle saludar. También a Alexandra Astudillo, muy buenos días a todos los que trabajan en Radio Líder, a la escoba gigante de la provincia del Oro. Yo escuchando la mejor radio, feliz fin de semana y muchas bendiciones, nos dice Elizabeth Astudillo. Don Bolívar Bustamante Infaltable, ya en sintonía desde la parroquia Buena Vista. Buenos días también para Yadir Aguilar y Necita Simanca Cuello en el sur de la ciudad de Machala. Buenos días.
1: Estamos listos entonces, director. 5 con 28 minutos. Buen día desde la parte alta, desde Huaquillas, El Guabo y todos los cantones de la provincia del Oro. Elcita Castillo. Saludos, dice, amigos lindos.
3: Me dicen que lo van a sancionar a usted.
1: ¿A mí?
3: Sí, don Pedro Cruz. Muy buenos días también.
1: ¿Por qué? ¿Ah?
3: Porque han visto un mural que dice Intriago a la prefectura.
1: Oiga, ya no saben qué inventarse.
3: ¿Cómo es eso? No. Ya le voy a mostrar la pared. Dice Intriago la prefectura.
1: Oiga, si uno sin tener una aspiración política, director.
3: Dígame de verdad, ¿usted está pretendiendo ser prefecto?
1: Uno que otro detractor. Imagínese cuando uno salga a decir que va a ser candidato, pues le dan en el piso.
3: Acuérdese. Pero usted pintó la pared.
1: No. Es un vecinito.
3: Y ahora si le van a sancionar, ¿qué va a decir usted?
1: Es un vecinito que quiere apoyarme. Donación le llamo.
3: Donación.
1: Donación, sí, donación. Me donó la pared. Termina la campaña y me llevó la pared a ponerla en otro lado.
3: Usted amanece y la pared está pintada.
0: Si fuera el caso de que sancionarían a los candidatos o le limitarían a su participación a las elecciones, nos quedamos sin candidatos.
1: Claro.
0: Porque todos incurrido. Exacto, hay nombres de tal persona. Hay nombres, por ejemplo, del señor Danilo Palacios, nombre del señor Clemente Bravo, nombre del señor Carlos Rodríguez. Del señor Rosado no hemos visto, realmente no he visto alguna pared pintada que diga.
3: ¿Pero cómo reaccionaría usted aquí si en la pared de acá atrás usted amanece y ve una publicidad ahí?
0: ¿Qué quiere que le diga? Yo no fui, le diría.
3: Claro, no fue, ¿no es cierto?
0: No fue, no sé, demuéstrenme que yo fui.
3: Y hay personas acá en la radio que nos han escrito y me dicen, director, me escribieron en la pared un nombre de político, ¿qué se puede hacer? Vaya al CNE y dígale qué es lo que está pasando para ver qué es lo que se puede hacer. ¿Quién le pinta la pared después, no?
0: Deberían ser más específicas, digamos, en el tema de estos controles de campañas anticipadas, el control de pintar la pared y todo lo demás. ¿Cuál sería el argumento que van a tener los candidatos para poder decir, mire, es que nosotros no fuimos? Más allá de eso, nosotros no fuimos. Pero bueno, no sabemos cómo funciona eso, director, porque nunca hemos visto ningún sancionado con respecto a eso. Porque esto siempre ha sido de siempre, de pintar pared, anticipar pintando la pared, poniendo sus nombres ahí. 5:30 y hablando un poquito de político, de los políticos o de los candidatos, ADN inscribirá este sábado a sus candidatos.

0: respectivamente. La jornada iniciará a las 8 de la mañana con una concentración en el Parque Ismael Pérez Pazmiño, donde simpatizantes, militantes y candidatos recorrerán las principales calles de Machala hasta llegar al edificio de la Delegación Provincial Electoral de El Oro. 5:31. En la sede electoral, las candidaturas serán recibidas por vocales de la Junta Provincial Electoral de El Oro, organismo encargado de revisar la documentación presentada y resolver la calificación o inadmisión de las postulaciones conforme a la normativa electoral. La dirigencia provincial ADN convocó a sus simpatizantes a participar en la denominada gran concentración y caminata, con el objetivo de respaldar a los aspirantes del movimiento oficialista y demostrar su capacidad de convocatoria en la provincia. Durante el acto está prevista la participación de los candidatos a las alcaldías 5:32, concejalías urbanas y rurales, así como los aspirantes e integrantes a las 50 juntas parroquiales de El Oro. Aunque no ha sido confirmada oficialmente, existe la posibilidad de que el presidente de la República, líder del movimiento oficialista, Daniel Noboa, participe en la actividad dependiendo de su agenda de trabajo. 5:32. Como parte del proceso electoral, el prefecto de El Oro, Clemente Bravo, anunciará este viernes 7 de agosto a las 10 de la mañana en la sala de sesiones de gobiernos autónomos descentralizados provincial de El Oro su renuncia al cargo para cumplir con los requisitos legales de inscripción de su candidatura a la alcaldía de la capital orense. De concretarse su salida, la actual viceprefecta Karina Torres asumirá la prefectura conforme lo establecido en la normativa vigente. Entonces, este día sábado, 8 de agosto, los candidatos a diferentes dignidades ya van a inscribirse, ¿no? ADN inscribirá este sábado a sus candidatos con una concentración desde el Parque Ismael Pérez Pazmiño. Estábamos revisando la cuenta de ADN Ecuador Oficial, ¿no? Y algo que nos llama mucho la atención es que, si bien es cierto, han sacado rostros de los candidatos, por ejemplo, la foto de la señora Cynthia Viteri fue confirmado a través de la página ADN Ecuador Oficial, donde ya estaba confirmada como candidata oficial a la alcaldía de Guayaquil. Hay otro, por ejemplo, Harold Burbano, que está ya confirmado por ADN a la alcaldía de Quito. Giovanna Ubidia a la prefectura de Pichincha. Hay otros confirmados, Fanny Uribe, alcaldía de Santa Cruz, Alfredo Morocho, alcaldía de Isabela, Jamie Ochoa, alcaldía de San Cristóbal, y así hay rostros aquí en la página oficial de ADN. Por ejemplo, está Jefferson Ramírez a la prefectura de Orellana, Alexandra Villavicencio, alcaldía de Orellana, etcétera. Sin embargo, aquí los rostros o principales, diríamos nosotros, de la prefectura, que es el señor Danilo Palacios, y de la alcaldía de Machala, que sería el señor Clemente Bravo, no figuran aquí en la página de ADN Ecuador Oficial. No sabemos por qué, realmente no sabemos por qué, se han de haber olvidado, quizás no pusieron las fotografías que ya están confirmados, por ejemplo, de los otros candidatos en los cantones pequeños que también tenemos, como es Pasaje, Santa Rosa, El Guabo, Arenillas, Huaquillas, Las Lajas. Todavía no han sido confirmados rostros de ADN aquí en la página oficial. Eso simplemente nos inquieta un poquito el por qué todavía no salen los rostros. Sin embargo, aquí ya, según la información, ADN va a inscribir este sábado a sus candidatos. Entre esos está Danilo Palacios, candidato a la prefectura de El Oro, y el señor Clemente Bravo Río Frío a la alcaldía de Machala.
1: ¿Y qué sabe del Movimiento Sur?
0: Bueno, que a lo mejor deben de estar muy tristes, muy apenados y muy molestos los militantes del Movimiento Sur, porque prácticamente no participan en esto. Eso, así están. Ya, así está el Movimiento Sur. Lamentablemente el ingeniero Clemente Bravo pues los dejó, los abandonó, siendo él la principal figura del Movimiento Sur.

0: para irse en este caso a inscribir con ADN.
1: Ahora los rostros que estaban en el Movimiento Sur, ¿será que van a la papeleta morada por ADN, los concejales?
2: No todos.
1: No todos, ¿no?
2: No todos. Hay algunos que ya los están barajando.
1: Porque recordemos que también se hablaba, ¿no? Ya de parte de la alcaldesa subrogante aún, la señora Jenny Machuca, ella iría como candidata a la concejalía por Movimiento ADN, ¿no?
2: Uh-huh. Prácticamente es un hecho, sí.
1: Y ella estaba antes con el Partido Social Cristiano,
0: claro.
1: Ahora no hay cama para tanta gente en el Movimiento ADN.
0: Van a tener que sacar algunos directores.
1: Entonces, del sur, ¿quién iba? No, ¿quién va?
0: Clemente Bravo.
1: Lo veíamos ahí bastante seguido y bastante cerquita al secretario del Sindicato de Choferes Profesionales del Oro.
2: También están
1: Jorge Granda.
2: Prácticamente haciéndolo a un costado.
1: También a Jorge Granda. Están para la concejalía.
2: Es lo que se escucha.
1: Y si va de cuarto, quinto, si en caso llega, ¿no?
2: De empuje, de relleno.
1: De empuje, no, de relleno.
0: De reempuje.
2: Como usted dice, director, ¿no? No hay cama para tanta gente. Se habla de que podría ser Jenny Machuca la que lidere un distrito.
0: Claro, distrito.
2: Ya, el 2 me parece, o el 1 me parece.
0: El 1.
2: Bueno, no, le mentiría, ¿no? Y el otro distrito, entiendo, hay ahí una disputa que sería que ADN lo está
0: peleando.
2: Lo está peleando, ¿no?
0: Ayer tremendas peleas que deben de haber internas con los movimientos, ¿no? Si ya de por sí con el mismo movimiento se saben pelear dentro, ¿no? Imagínese con esto que está pasando, que el Movimiento Sur, el prefecto salió, pero él ya tenía todo su
1: estructura, ¿no?
0: Su estructura, sus candidatos, sus posibles rostros, sus perfiles, todo. Y decir, bueno, ¿sabes qué? Solo vas tú, el Clemente Bravo, pero el resto lo ponemos nosotros.
1: No alcanzan, ¿no?
2: El presidente Daniel Noboa podría ser el técnico de la selección ecuatoriana, un muy buen técnico, ¿sabes? Porque él, jugador que no está haciendo las cosas bien, pa' afuera. Y bebe por allá uno que está en su momento, tráigalo para acá.
0: Allá.
2: Sí, más o menos así está haciendo, ¿no? Y es que tiene mucha similitud con esto, Jessica, porque hemos visto, nos hemos dado cuenta que al no tener una fuerza política, porque todavía ADN no es una fuerza política por sus propios méritos, le toca empezar
0: a recoger. A ver.
2: A escoger, a elegir. Escoger. De todos los políticos que están ahí en el aire, ¿no? Porque algunos ya han abandonado sus tiendas políticas, como el caso de Cintia Viteri, que hace rato se desapegó del Partido Socialista.
1: Y la pregunta del millón, Yalmar y Jessica, ¿será que ADN le suma a estos candidatos o estos candidatos le suman a ADN? Decía en la entrevista el presidente Daniel Noboa, dígame usted, le decía al periodista, ¿no? ¿Cuántos alcaldes o prefectos de parte de ADN tenemos en el país? Él decía cero polito cero, no hay nadie, no hay ningún prefecto, ningún alcalde que sea del Movimiento ADN. Entonces decía, todo lo que venga después de estas elecciones
2: será nuestro.
1: Es ganancia. Así sea uno, ¿no? Es ganancia, porque ¿cuánto tenemos ahora? Cero polito cero. Y si mañana ganamos una alcaldía, una prefectura, o dos, o tres alcaldías, tres prefecturas, eso ya significa ganancia. Ahora, la pregunta, digo, ¿no? ¿Será que ADN le suma esos valores agregados a los candidatos?
2: Es una pregunta muy amplia, director. Yo le digo algo. Le pongo casos muy puntuales. Vámonos a pasaje. La candidata que hoy es de ADN, previo a ser de ADN, aparentemente tenía mayor aceptación. Una vez que anuncia que va por el Movimiento ADN, es como que decae su candidatura. En otros cantones, como por ejemplo Santa Rosa, donde está el señor Medina, se hablaría que más que por el partido, es por la persona que vota, ¿no? Mientras que en otros lados, pues, consideran que ADN sí o sí. ADN tiene un voto que no es fuerte, pero es un voto que está allí, que es el mismo que viene arrastrando en las últimas elecciones, y ese voto no lo va a perder. Después, la gente irá es por la persona más que por el partido. En el caso, por ejemplo, como les cito, ¿no? En Santa Rosa y en otros cantones en los que más se está mirando la persona. En Portobelo, por ejemplo, Jorge Andrés Maldonado, que era prácticamente un hecho que iba por PHD, que caminó todo este tiempo con Steven Ordóñez.
0: ¿Y qué pasó?
1: Se cambió.
2: Sencillamente dijo, yo me voy con
1: camisetazo.
2: Con ADN. ¿Ya? Entonces,
1: bueno, pero PHD también es afines al gobierno, ¿no? Es un asambleísta independiente.
2: Es un candidato fuerte, que prácticamente todos dan un hecho que él sería el próximo alcalde por el trabajo que ha venido haciendo en los últimos años, hijo del difunto alcalde del Cantón Portobelo. Pero al cambiarse de tienda política, como que ya la gente se lo piensa, sin embargo dice, bueno, vamos por la persona. Entonces, quien va a terminar ganando mucho más, entiendo yo, al final de la carrera, va a ser ADN, porque ha endosado o ha escogido elementos que tienen una...
0: Su aceptación,
2: una u otra aceptación dentro del medio, y ya un voto fuerte, que la gente dice, bueno, vamos por la persona. Porque en algún momento usted va a escuchar a algún candidato, ya, no le vote por ADN, no vaya por el resto, vaya por mí. Va a escuchar eso en las calles cuando los candidatos vayan a golpear la puerta. Y después veremos si esa lealtad que hoy juran, que hoy rezan los candidatos, se sostiene en 4 o en 8 años.
0: Usted sabe que eso no va a pasar.
1: Ahora será que el ranking del señor Clemente Bravo, que ahora es ya casi un hecho, un candidato a la alcaldía de Machala por ADN, siendo antes del Movimiento Sur, este tipo de cambios, de migración que hace de un partido al otro, porque él está entre los primeros lugares en tema de encuestas,
0: pero
1: ¿no?
0: Este cambio
1: ¿será que eso le genera un desgaste? Porque tiene también sus militantes del Movimiento Sur, y hay mucha gente del Movimiento Sur que le va a decir, no, yo ya no le doy el voto, ¿no?
0: Y que se fueron a lo mejor ya a otros movimientos, a otros partidos políticos, a ver si le dan paso por ahí a algunos que quizás aspiraban una concejalía, quizás. Ya empezaron a tocar puerta a otros movimientos, a otros partidos, pero esto yo sí creo que le ha de haber causado le cayó como balde de agua fría, en este caso, a todos los militantes del Movimiento Sur, director. Esto sí es triste para aquellos que caminaron con el prefecto, porque esta decisión del prefecto de sumarse a ADN y dejar abandonado el Movimiento Sur, ¿cuántos años tiene este Movimiento claro. Sur? ¿Cuántos años viene encabezando el prefecto Clemente Bravo este movimiento?
1: Y los candidatos a concejales, Jessica, que ya caminaron bastante tiempo.
0: Y dejarlos de la noche a la mañana, cuando él hace un mes, dos meses atrás, tenía otro discurso de continuar con el Movimiento Sur, entonces eso es lo que pasa.
1: Ahora, 5:43.
2: Ahora, para terminar, 43. Director, de estos candidatos o precandidatos de Movimiento Sur, ¿cuántos de ellos eran militantes? Pues habrá que preguntarse también, y habrá que preguntar a la militancia, porque ahí habían algunos rostros que aparecieron de la noche a la mañana también.
0: Ajá, que estaban en otro...
2: Que andaban en otro baile. Exacto. Y oiga, véngase presidente de este, representante de los de acá... No había allí militancia. Tampoco es que eran los que andaban ahí con la bandera en la campaña pasada y que se comieron las verdes. No, tampoco. Ahí también hay unas que otras figuritas que aparecieron por interés también. Y es que es lo que pasa, Jessica. O sea, tampoco hay que alarmarse tanto. De pronto la gente que viene de atrás, que quería de pronto tener una aspiración de ir en ese movimiento o en ese partido político, tener alguna aspiración, ya prácticamente pasa nula porque cambiaron de tienda política. Este informe que usted me envía, director, es de sobre
1: el Consejo Nacional Electoral.
2: Lo leo tal como está.
1: Sí, por favor, este es el informe, el boletín de parte del CNE sobre las inspecciones que se están haciendo por la campaña anticipada, paredes pintadas. Y aquí le hago llegar una nota como de la inteligencia artificial, ¿no? No me vayan después a acusar que estoy subiendo información falsa, ¿no? Esto es una inteligencia artificial. Y así más o menos pasa en la ciudad de Machala y en todas las ciudades del país, no solo acá.
0: Intriago, la obra continua, ¿qué
2: cámbiame
0: obra?
2: Cámbiame los colores, pues, director. Si ahí ese partido ya no existe. Sur. Ah, bueno, puede ser Avanza y ya me voy por Avanza, por la 8.
1: Vea eso, ahí está. Intriago, Avanza. Perdón, Intriago, la obra continúa. ¿Qué obra si nunca he hecho ninguna?
0: Manos que emprenden.
2: La obra social, pues.
0: Yeah. ¿Qué obra social?
2: Pero ahí está feo eso. Yo no haría algo tan feo, ¿no? Yo ahí no haría algo tan
0: feo. Está mal pintado ahí.
2: Mal pintado, como con
0: barreteado ahí.
1: Y esto yo le decía, que usted amanece y al siguiente día ya su pared está pintada y no sabe quién le autorizó, pero ya le pintaron la pared. Y ahora sáquele ese color, tiene que usted mismo gastar.
2: Ese es el típico sobrino, ¿no? Que tío, acá le pinté una pared y va a ver, se barreteado feísimo. Preste atención. Yo lo he hecho noticia, director, porque lo que usted me envió, eso es un informe nada más que ha enviado el CNE, con los mismos datos que usted me envió. Preste atención, la Delegación Provincial Electoral, a través de la Unidad Provincial de Participación Política y Fiscalización, realizó recorridos de monitoreo en los cantones Las Lajas y Pasaje. Esto como parte de las actividades programadas para verificar la presencia de elementos visibles en espacios públicos. En Las Lajas, por ejemplo, y en las parroquias La Victoria, La Libertad, El Paraíso y San Isidro, durante la jornada de este martes, funcionarios de la delegación identificaron murales pintados en distintos sectores, así como un vehículo que portaba un adhesivo en el parabrisas posterior. Según el informe oficial, la actividad se desarrolló con normalidad y no se reportaron inconvenientes. Lo que usted puede poner, director, entiendo, es Ronald Armijos, nada más, y los colores del partido, pero no puede poner precandidato, candidato, o rumbo a la alcaldía, o rumbo a la concejalía, o rumbo a la asamblea. El miércoles 5 de agosto, en cambio, se trasladó el monitoreo a las parroquias Buenavista, Ochoa León, Casacay, Caña Quemada, La Peaña y Progreso del Cantón Pasaje. Allí hallaron 17 murales ubicados en diferentes puntos, además de una gigantografía y un vehículo con adhesivo. La delegación provincial electoral informó que todas las novedades observadas fueron registradas para conocimiento y seguimiento de la Unidad Provincial de Participación Política y Fiscalización, conforme a los establecimientos y procedimientos antes mencionados. Y con las conclusiones del informe, los recorridos se desarrollaron sin contratiempos. O sea, el recorrido todo bien, no se les dañó el vehículo, no tuvieron ningún susto. En eso resume la conclusión, ¿no? Que el recorrido no tuvo contratiempo, pero no se habla de sanciones, no se habla de infracciones o de cometimientos de errores. Usted citaba otro ejemplo, director, también dentro de los casos. Por ejemplo, en Pasaje, yo le hablaba ayer de que el alcalde quería ir por ADN. Si fuese que ADN le sumara al candidato, venga cualquiera, ¿no? Pero al ver que no es un candidato que puede sumar porque está abajo, entonces, no, con usted voy a perder más de lo que ya estoy perdido. Entonces me busco un candidato fuerte. Por eso también se optó por otra estrategia ya. Aunque cuentan las malas lenguas que pueden haber cambios en este y en otros cantones de la provincia respecto a las precandidaturas y ya posibles candidaturas, porque hasta el 17 hay chance, ¿no? Sí. O sea, yo sí tengo chance. Yo corrí unas primarias, director, acá en el movimiento PJ.
1: Puedes seguirlo analizando con el tema de las primarias. No las primarias, no, ya la inscripción hasta el 17. Claro. Pero tuvo que pasar las primarias.
2: En el partido PJ me metí yo acá, sí. En la escuela UNEL me metí ahí, habían unas elecciones. ¿Cómo es que se llama Jessica? El Consejo Estudiantil, ¿no? Comité. Al Comité Estudiantil, bueno, ahí me...
0: El Comité de Padres de Familia.
2: Ah, de Padres de Familia, bueno.
1: Bueno, y la información no manifiesta nada, ¿qué pasa con estas paredes pintadas?
2: No dice ni fu ni fa, no le digo que no han habido contratiempos, director. Sí. Ese es el resumen que hace. Dice, durante los recorridos efectuados en los cantones de Las Lajas y Pasaje, bueno, se identificaron murales, una gigantografía y vehículos adhesivos, dice, los cuales fueron registrados para conocimiento y seguimiento, nada más. Las actividades se desarrollaron con normalidad y sin inconvenientes que afectaran el cumplimiento de los recorridos programados. O sea, aquí no es el recorrido programado, aquí es quienes han incumplido, si hay o no algún tipo de infracción o cometimiento.
1: Ahora, si usted ve este mural, esta pared pintada, ¿no? Y esto es lo que hacen generalmente los candidatos a alguna dignidad. Es que como lo que usted manifestó, no tiene que decir, por decir, Intriago a la prefectura.
2: No. Claro, ¿no?
1: Ya, en el caso de que diga Intriago a la prefectura,
2: hasta que me
1: ya.
2: Escriba,
1: hasta en el
2: que
1: caso
2: me...
1: de que diga, no, antes y después, porque sucede, si pasa, ¿no?
2: Claro, sí
1: hay. Intriago a la prefectura, ya, ¿a quién sanciona?
2: Al candidato, pues diría.
1: Pero ¿por qué si yo no lo he pintado?
2: Ahí sí se la
1: digo. ¿Qué culpa tengo de que vaya una persona X y sea partidario mío, que le guste lo que yo hago y me ponga la pared Intriago ahí a la prefectura?
0: O ni siquiera sea no lo que le guste, sino sea la otra persona.
1: O la oposición.
0: La oposición mismo le pinta su nombre para que sea sancionado, imagínese. O sea,
1: entonces hay vacíos, ¿no? Hay cosas y cositas ahí. El tema es que en esta pared que tomamos como referencia es lo que sucede en todo el país. Paredes pintadas por doquier y lo que no conocemos y lo que no se ha manifestado es qué partidos han sido sancionados y cuáles han sido las sanciones. Porque esto es de siempre, ¿no? Paredes pintadas, campaña anticipada. ¿Quién controla esto? ¿Quién hace cumplir una ley? ¿Los partidos políticos será que son sancionados, son descalificados? No sabemos, en realidad. El cronograma de inspección que se ha hecho acá en la provincia del Oro, como manifestó usted, Yalmar, está bien, pero ¿qué significa hacer este tipo de controles? ¿en qué beneficia o en qué genera un tipo de decir, sabemos que el CNE está trabajando en evitar que las paredes sean pintadas y también siendo un ente de sanción? Me imagino que no es el CNE, es el TCE quien sanciona a los partidos políticos, ¿no?
0: El CNE da el informe, ¿no? Él es el que controla y el CNE da el informe y finalmente el Tribunal Contencioso Electoral es el que puede sancionar de acuerdo a lo que al informe que presenta el CNE, director.
1: 5:51, vamos con más información si tiene por ahí.
0: Gracias, director. Son las 5:51, 5:51, dice PJV, dice partido, partido Juntos Venceremos, dice. Partido Juntos Venceremos, así le queda bien, Yalman. En las próximas elecciones usted va a poder participar. ¿Qué dice? Ya, Partido Juntos Venceremos.
2: En el 2031.
0: 2031, ok, así será entonces. Son las 5:51, 5:51 en Radio Líder Internacional 101.5 y nos vamos con el Terminal Terrestre de Machala porque está preparando agenda cultural para este mes de agosto. La Terminal Terrestre de Machala prepara una agenda cultural para agosto con exposiciones artísticas, presentaciones musicales y de danza, además de actividades vinculadas con el arte corporal y la moda. La programación busca convertir el pasillo comercial de la terminal en un espacio para la difusión de la identidad, la historia y las expresiones artísticas de Machala, permitiendo que usuarios y visitantes puedan disfrutar de diferentes actividades mientras utilizan las instalaciones. La agenda contempla 4 jornadas culturales durante el mes. El viernes 7 de agosto se desarrollará la exposición pictórica Machala, su historia con rostro de mujer, que presentará obras inspiradas en la historia de la ciudad y en el papel de la mujer en su desarrollo. Para el jueves 13 de agosto está prevista la tarde cultural que incluirá presentaciones de música, danza y ballet con la participación de artistas que mostrarán diferentes expresiones culturales. Posteriormente, el viernes 21 de agosto, se realizará la exposición fotográfica Machala, Memoria de Antaño, una muestra que permitirá recordar distintos momentos de la historia de la ciudad a través de fotografías e imágenes antiguas. 5:53. Finalmente, el viernes 30 de agosto, la terminal cerrará su programación con la jornada Body Paint Machala Florece y la pasarela de moda Fashion Sky Blue, actividades que cambiarán arte corporal y diseño. Todas las actividades se desarrollarán en el pasillo comercial de la Terminal Terrestre de Machala como parte de una propuesta que busca acercar el arte y la cultura a los ciudadanos y transformar espacios de tránsito en un escenario para las expresiones culturales de la ciudad. 5:53, ya son las 5:53 en Líder Noticias. Más información con usted, Yalmar.
2: Gracias, Jessica. Y preste atención porque la designación de una nueva gerencia en Movilidad Machala marca el inicio de una etapa que estará con importantes desafíos institucionales, financieros y operativos. La empresa pública responsable de la regulación del tránsito, el transporte terrestre y la seguridad vial en Machala deberá responder a una serie de cuestionamientos acumulados en los últimos años y demostrar resultados concretos para recuperar la confianza de la ciudadanía. Uno de los principales retos será afrontar los procesos de fiscalización impulsados por el propio municipio de Machala. La administración solicitó a la Contraloría General del Estado auditorías en varias empresas públicas, incluyendo la de Movilidad Machala EP. Revisión que abarcará aspectos administrativos, financieros y contratación pública, por lo que la nueva gerencia deberá garantizar transparencia y colaboración durante este proceso. A esta situación se suma el impacto generado por casos de presunta corrupción que afectaron la imagen institucional. Entre ellos destaca la detención de un agente civil de tránsito ocurrido en octubre del año anterior, investigado por supuestamente solicitar dinero a un conductor para evitar una sanción, hecho que alimentó las críticas ciudadanas sobre determinados procedimientos de control vial y reforzó las exigencias de mayores mecanismos de supervisión, transparencia dentro de la entidad. 5:55. En el ámbito financiero, los indicadores también representan un desafío. Tras la rendición de cuentas 2025, la empresa administró un presupuesto cerca de los 14 millones, pero ejecutó poco más de 9,5 millones, alcanzando apenas el 68% de ejecución. La nueva administración tendrá la responsabilidad de optimizar el recurso del uso de los recursos públicos y explicar el destino de los fondos obtenidos a través de tasas, multas y transferencias. El crecimiento constante del parque automotor, que supera los 60.000 vehículos, ha incrementado la presión sobre el sistema de tránsito. A ello se añaden problemas como el robo de cableado de semáforos y la existencia de equipos con décadas de funcionamiento, factores que han afectado la operatividad de la red semafórica. Frente a este panorama, acá está el nombre del nuevo gerente, oiga, ¿no? Nos han puesto al final prácticamente. Si me ayuda, director, brevemente, que acá está tardando en cargar la página donde está el nombre del nuevo gerente, el nuevo funcionario de la empresa pública de movilidad. Si me ayuda, Jessica, usted, por favor, que tengo problemas con el nombre del nuevo gerente. Me está tardando. Solo el nombre nada más. Le decía que frente a este
1: panorama... A ver, el dato es Miguel Ángel Custode asume la gerencia de movilidad Machala.
2: Gracias, director. Es usted muy amable. ¿Cuál se cae, Jessica? ¿Cuál se cae? Sí, el doctor Miguel Ángel Custode Zambrano. Acá está. Coronel de Servicio Pasivo de la Policía Nacional del Ecuador. Es doctor en jurisprudencia, magíster en Derecho Penal y Criminología. Y es quien asume el cargo tras su designación por parte del director. Ya no es subrogante, entiendo, ¿no? Ya no es subrogante, ya es titular. Con esta incorporación, la administración de la alcaldesa Jenny Machuca Granda suma un elemento de gran experiencia, según la información, y capacidad para el trabajo de control del tránsito en la ciudad, para garantizarle así la movilidad segura y eficiente a los ciudadanos. Vamos a ver cómo responde a este nuevo desafío de aproximadamente 10 meses, ¿no?, que tendrá al frente de la empresa de movilidad Machala. Si tendremos más de lo mismo, o un control guiado, o un trabajo guiado por parte del nuevo gerente, que es lo que la ciudadanía habitualmente está solicitando.
1: ¿Será que este gerente que llega, ¿no?, ya designado por el directorio, resuelve los problemas de adentro hacia afuera, ¿no? Porque tenga en cuenta de que la empresa de movilidad Machala ha sido, ¿no?, muy cuestionada, demasiado cuestionada, por malos elementos. Porque siempre hay su excepción, ¿no? Siempre hay gente buena. Pero hay muchos malos elementos que inmediatamente solicitaban la salida del señor Chang, que a propósito tenía que haber salido hace rato. Lo habíamos dicho acá en los micrófonos, hace años que el señor estaba allí y creíamos que tenía que ser reemplazado por la gestión o falta de gestión de parte de la empresa pública de movilidad Machala. Lo dijimos en los micrófonos de la radio, pero no se tomaba en cuenta, ¿no? Bien, le deseamos todo lo mejor al nuevo gerente, al coronel, me parece que es, ¿no?, el señor...
2: Servicio Pasivo.
1: Servicio Pasivo.
0: Miguel Ángel.
1: El nuevo gerente de movilidad Machala, para que haga los ordenamientos desde adentro hacia afuera. Los operativos tienen que seguir. A ver, la gente se molestaba con la empresa de movilidad porque decían, no, es que están haciendo operativos y están los agentes de tránsito extorsionando. Esto se tiene que acabar. Pero los operativos tienen que seguir, porque esa es la labor de control de tránsito y seguridad vial acá en la ciudad de Machala. No solo tenemos que apoyar y aplaudir a solo lo que nos parece bien, sino que cada empresa tiene sus políticas públicas que tienen que ser aplicadas en beneficio del ciudadano. Porque no el hecho de que mañana hagan operativos, ya porque hacen operativos, ya le tiro bandera negra nuevamente al gerente. No, señor, no es así. Tenemos que, como ciudadanos ecuatorianos, ciudadanos machaleños, apoyar esas políticas públicas siempre y cuando sean bien aplicadas, siempre y cuando sean de manera correcta. Recuerdo que se hizo la adquisición de las body cam, Yalmar, Jessica, de las body cam. Hicieron un aparataje comunicacional, boletines por doquier de las body cam. ¿Y usted cree que las aplicaron? ¿Usted cree que funcionó? Nunca funcionó. Lo mismo pasó con los monopatines, con los scooters esos que compraron para movilidad Machala. ¿Usted sabe qué funcionó? No, nunca funcionó. Por eso lo dijimos acá en los micrófonos. El gerente tiene que ser reemplazado, tiene que salir. Vemos una falta de gestión, el gerente anterior, Daniel Chang.
2: ¿Pero quién sostenía, directora, al anterior gerente? Porque usted, nosotros, la gran mayoría de ciudadanos en redes, exhortaba continuamente que tenía que salir. ¿Quién lo sostenía? Esa es la pregunta que nos hacemos. ¿Quién sostenía a tantos gerentes y funcionarios que a una hora...
0: que tenían que haber sido cambiados hace rato?
2: Y hay unos que se han palanqueado, se han agarrado bien de arriba, ¿no?, para seguir en los cargos. Cuidado, señora Jenny Machuca, le llevan a cometer los mismos errores. Hay disputas internas de funcionarios que se han quedado con funcionarios salientes por procesos, que no han quedado muy conformes, que se diga, y usted lo debe saber. Mucho ojo con quien deja en los cargos, señora Jenny Machuca. Hay que hacer una limpieza total. Hay que hacer una limpieza. Por más padrinos que tengan, por muy buenos que sean, tienen mucho rabo de paja, como dijo el ministro John Rey, ¿verdad? Así que cuidado, cuidado, le llevan a cometer los mismos errores.
0: Estos cambios de Aguas Machala.
1: Permítame, vamos con ahora. Seguimos con el comentario. 6:01 a.m.
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0: Atención a la información de la hora, ya son las 6. Son las 6:01 a.m. Son las 6:01, director. Bueno, estos cambios de los gerentes de las empresas públicas, director, tenían que haberse hecho hace rato, porque definitivamente no daban pie con bola. Por ejemplo, la empresa de Aguas Machala, una empresa muy cuestionada. La empresa de movilidad, otra empresa bastante cuestionada. Oiga,
1: hasta para pagar el agua es problema en Aguas Machala.
0: Y la empresa de aseo, director. Eran tres empresas que definitivamente sus cabezas no daban para más, para trabajar. Sin embargo, nunca hubo ese cambio. Ha tenido que pasar lo que ha pasado ahora, donde pues la alcaldesa Jenny Machuca pues ha tenido que realizar estos cambios. Esperemos que estos cambios en este poco tiempo también, director, porque no vayamos a pensar que la señora Jenny Machuca va a tener una varita mágica y va a solucionar todo. No, es un poco
1: tiempo. Pero que se rodee de gente buena.
0: Pero que más allá que se rodee de gente buena, sí, que se rodee de gente honesta, de gente comprometida con la ciudad, no comprometida con sus bolsillos, y de gente que realmente tenga esa capacidad de poder asumir un cargo, director, importantísimo. Porque según aquí el perfil del señor Miguel Ángel Custode, que está asumiendo ya la gerencia de movilidad, tiene un perfil que a lo mejor le pueda dar, así es, coronel en servicio pasivo de la Policía Nacional del Ecuador, es doctor en jurisprudencia, magíster en derecho penal y criminología, tiene experiencia en ámbitos de seguridad, el derecho y la administración pública. Entonces, todo eso, a ver, todo eso le está dando un respaldo para esta gestión de poco tiempo y donde puede pues impulsar o mejorar la empresa pública de movilidad Machala.
2: Hay que encaminarla, Jessica. Ya, hay que encaminarla a lo que venga después.
0: Exacto. Esperemos que estos cambios sean muy positivos y que dentro de estos cambios no le toquen la puerta a la señora alcaldesa Jenny Machuca y le digan, bueno, que no reciba a los funcionarios porque a lo mejor están siendo apadrinados por, sino que vea la carpeta, director, la capacidad que tiene aquella persona para poder asumir cierto
1: cargo. ¿Será que se deben habilitar las bodycam?
0: Por supuesto.
1: ¿Será Yarma que se deben habilitar las bodycam?
0: Las bodycam tienen que estar siempre activas.
2: Sí las cargan, creo.
0: Pero las cargan apagadas.
2: Apagadas, claro.
0: Eso no sirve de nada.
2: No le conviene, pues, director. Ahora, si yo le voy a pedir $10, ¿cómo me va a convenir tenerla prendida?
0: Ya, ahora, todos tienen que tener, en operativos las bodycam tienen que estar activas y fuera de ellos, porque cuando estamos dentro de la ciudad, vemos que ya está una camioneta de movilidad Machala con un camioncito o con una moto. También tienen que ahí, porque los pararon, porque a lo mejor vieron algo los señores agentes de movilidad, pero tienen que estar prendidas.
1: Sería bueno de parte de Comunicación Movilidad Machala de que ese tipo de cámaras que ya fueron adquiridas, fueron compradas, porque nos costó a todos esas cámaras, nos presenten cómo funcionan, ¿no? Además de que grabe cuál es el centro de monitoreo para saber, a ver, si hay una anomalía, una novedad, esto es lo que se puede ver en el centro de monitoreo.
0: Ahora, ¿no ha sido removido el abogado Boris Carrión, no?
1: No conocemos de la...
2: Solo el gerente.
1: Solo el gerente.
2: Porque hay nuevo gerente.
0: Porque
1: pero ahí hay un buen elemento.
0: Exacto, eso iba a decir. El señor Boris Carrión es un buen elemento en la institución de movilidad. Entonces, creemos que... esperemos que continúe el señor Boris Carrión. Él estaba como director de control y planificación, si no me equivoco, no sé, no recuerdo muy bien, pero la cuestión es que él está adentro, él tiene el conocimiento para los operativos, realizar, etcétera.
1: Entonces, tiene la experiencia, ¿no?
0: Exacto.
1: Fue intendente de policía.
0: Así es, director. 6:05, ya son las 6:05. Oiga, dice que mejor va a ser otro movimiento el nombre, Yalmar, para cuando usted participe. El movimiento MPE.
2: ¿Cuál?
0: Movimiento MPE.
2: ¿Cuál es MP?
0: El movimiento MP, el movimiento Promesas Eternas.
2: Ah, ya.
0: Ya, ¿qué tal? ¿Qué le parece mejor?
2: Mejor estaría.
0: El movimiento MP. Sí. Movimiento Promesas Eternas.
2: Si usted como ciudadana tiene que sugerirme, ¿qué me dice? ¿Que me vaya por estos partidos o que me cree uno nuevo?
0: O el movimiento MDC.
2: ¿Cuál es MDC?
0: El movimiento Dormilones por el Cambio. Ok, son las 6 de la mañana con 6 minutos.
1: No es lo que hizo el señor Steven Ordóñez, no, un nuevo partido, porque él sale de las filas de Sur, claro, del difunto Sur, ¿no? Y sale porque es sobrino del prefecto actual, ¿no? Él viene, es asambleísta por medio de Sur, y dice después de Sur, yo también te voy a dejar. Él fue el primero en dejar Sur, después fue el tío Clemente, ¿no?
0: O si no, también.
1: Y de ahí se hace el PHD.
0: Claro, el partido Prometer es gratis,
1: pero
0: también.
1: Pero tenemos entendido que es afines al gobierno. Es un asambleísta independiente, pero ha mostrado una postura afines al gobierno.
0: Así es, director.
1: Eso es indiscutible, ¿no?
0: Lo que no sabemos es que si va a participar o no a la prefectura, porque creemos...
1: No se sabe todavía.
0: Creemos que él también
1: Pero como renunció... si es afines y tiene esa línea con el gobierno, ¿cómo le podría hacer competencia a Danilo Palacios?
0: Bueno, es que cualquiera puede ahorita postularse, director. Eso no sé, competencia. Es como
1: pero
0: que
1: le si va a hacer traba, le va a hacer resistencia.
0: Es como si el vecino se abre una farmacia y al lado el otro vecino diga, bueno, yo también quiero abrir una farmacia porque le está yendo bien al vecino.
1: Sí, pero el dueño de la franquicia, ¿no? Va a decir, no me pongas las mismas marcas ahí cerquita.
0: No te pongo las mismas marcas, no te robo los posibles candidatos, pero te pongo otros, no sé, director. Pues, todo puede pasar en política, todo puede pasar, director.
1: Mire, la política lo que hace, intriago, la obra continúa. Manos
0: ¿qué obra,
1: que
0: Dios mío? Pero dígame,
2: la
0: ¿qué obra?
2: ¿Obra social?
0: ¿Qué obra? A ver, pero explíqueme qué obra social
2: ya,
0: ha hecho
2: ya,
0: usted.
2: Ya, eso ya cuando faltando un mes me pongo a hacer. Ya ahorita ya. Todavía está muy pronto.
1: 6:07, 6:07. Vamos con saludos, la gente está escribiendo, Jessica. Vamos con lectura.
0: Inesita Simanca Cuello, ¿cómo está? Muy buenos días. Gladys Moreno, buenos días, excelente día. Segundo Viteri, desde Algarrobillo, provincia de Loja, full sintonía, atentamente, Segundo Viteri.
1: Ricardito.
0: ¿Cómo está, doña Aquelita Carrión? Buenos días, heroína Vivanco, por favor, dice la hora, son las 6:08. Luz Agila, ¿cómo está? Dice, ¿cómo vamos? Dice, a votar por ADN, dice, sí, mira cómo está nuestro querido Ecuador, ojalá, dice la gente, abra los ojos. Y bueno, es lo que dice doña Luz Agila. Heroína Vivanco, PJB, partido Juntos Venceremos, así le queda bien, hermano. No, yo dudo mucho que le quede bien ese de ahí. Yarita Choez, ¿cómo está? Muy buenos días. Desde Pasaje, Alfredito Briones, buenos días, Radio Líder. Le cuento que ya en el edificio de la prefectura ya hay video del gobierno. No están bien, dice eso. Bueno, vamos a ver qué dice. Eso dice Alfredito, ¿no? Ya en las redes sociales eso ya se viraliza rapidito, como pan caliente. Mi Mari Gotita, ¿cómo está? Muy buenos días. Aileen dice, saludos a mi pequeña Aileen, quien estuvo de cumpleaños, dice, o bueno, está o estuvo, dice, bueno, hoy día o ayer, ¿qué pasó, doña Mari? Bueno, Aileen estuvo o está de cumpleaños, cumpliendo 11 añitos, y le saluda a sus papitos Ronnie y Mari, su hermanita Rominita. Felicidades a la cumpleañera el día de ayer o el día de hoy, porque no entendemos muy bien el mensaje de doña Mari. 6:09. Jenny Álvarez, buenos días desde Santa Rosa. Doña Yadira Chamba dice, ni un solo voto a los políticos de siempre, caramba, que hay que andan mintiendo y no cumplen nada. Y Boncita Chinín, buenos días, dice, yo puedo hacer de todo, pero jamás faltona, dice doña Ivoncita. Saris Coronel, buenos días. Paul Sarmiento, buenos días, hoy es viernes y algunos lo saben, bendecido día para todos. Lino Vivanco, buenos días desde Arenillas. Yadira Chamba, buenos días. JJ, bendiciones desde Pasaje. Nodis Velasco, saludos desde Santo Domingo de los Áchilas. Lucita Vivanco, buenos días. Raúl Granda, Rosita Cabrera, bendiciones. Edberto Ibáñez, buenos días desde el Cerro. Hoy me toca bajar a Machala, saludos. Jonathan Banguera, buenos días, director, no sea así. Miriam González, buenos días desde Piña. Leonardo JM, buenos días. Ana Ávila, ¿cómo está, Anita? Buenos días. Elizabeth Beltrán, desde Pasaje.
4: $1.
0: Andrés Zambrano, buenos días, bendiciones.
4: $2.
0: Sheila Morán, buenos días, director. Déjeme leer los mensajes. Jorge Armijos, Esther Loaiza, buenos días. 6:10 a.m. Pilarcito Triviño.
4: $5, $6, $7.
0: Ya no digo nada. Dice, hola, buenos días. Dice, se me pegaron las colchas. Ya quería yo que se me pegue también a mí, pero la colcha de dos orejas me levantó. 6:11 a.m. y Almar.
2: Ya solo falta uno. Don Carlos Carchipuya, buenos días. Siga, siga.
5: De Carlitos Ramírez.
2: Oiga, toditos los saludos, se los comió todito, usted los saludó, oiga.
0: Pero en la página de Radio Líder estoy.
2: Hacen dos bloques, Jessica. Vos tenés print nuevo, usted es nueva acá. O sea que si le saludan hasta las 11 de la mañana, usted sigue hablando, pues, ¿no? Buenos días para Washington, Eduardo Palacios. Saludos, estimada Jessica Yalmar, desde Quintanar, Toledo, España. Hostia, tío, buenos días. Stalin Vera, ¿cómo le va? Buenos días. Marcelo García. Ludeney dice, buenos días. Elcita Castillo, gracias por estar en la sintonía. Doña Celia González, allá en Casacay, en la parroquia Casacay, cerquita al río, doña Celia, buenos días. Cantón Pasaje, ¿cómo amanece, doña Celia? Gracias por estar en nuestra sintonía y por compartir con nosotros la transmisión en esta mañana. Son las 6:11, director, vamos, súbale un poco el ánimo a la mañana porque es viernes. Viernes, se viene el fin de semana, director, estamos a las puertas de un feriado, que parezca que es viernes, oiga.

0: 11 minutos, director. Eso, vamos ahí, métale. Ahí, eso, con el plato, con el plato. Hágale para allá y para acá. Eso. Eso. Muy bien, director.
1: Aquí también el director es DJ, ¿no?
0: Claro. Oye,

0: que mezclaba también, ¿sabe qué mezclaba?
1: ¿Qué mezclaba?
0: Vodka con cerveza.
1: Ah.
0: Sí, sí.
1: Eso.
0: Alcohol con malas decisiones. Eso mezclaba el director, sí. Sí, sí, sí. La noche con el alcohol. Todo eso mezclaba el director.
1: ¿Y usted cómo sabe que eso mezclaba
0: porque
1: él?
0: Porque él me contó, él me confesó. ¿Cómo,
1: ¿y
0: cómo
1: qué
0: sonaba,
1: le confesó?
0: ¿Cómo sonaba?
1: ¿Y qué le confesó?
0: Él me confesó de que en su otra vida él era albañil.
1: ¿Ya?
0: Le encantaban las mezclas.
1: Pues yo no le... Si usted le mira las manos de él son de albañil.
0: Bueno, de pronto... ya se ha recuperado un poco, ¿no?
1: Ya.
0: 6 de la mañana con 13 minutos. 6 con 13 minutos.

0: Director,
1: ¿qué pasó? Buenos días para ella. Allá, don Napo también, que está en sintonía en la primavera. A doña Amelia Río junto a don Byron Garnica. Mírenlo cómo bailan, ¿eh? Saltando en chullos pies. Eso, don Byron. Métale ahí el pasito. Vamos ahí. 6 de la mañana con 13 minutos.
0: El pañuelito. Para bailar.
1: Ah, para bailar. Bueno,
0: no va a ser para llorar, ¿no?
1: Claro, de pronto puede ser, porque también lo hacen llorar a don Byron. 6 de la mañana con 13 minutos. Tiempo de una pausa. Una pequeña pausa comercial.
0: Vamos, no Intriago, que la obra continúa, ¿no?
1: No se deje pintar la pared, ¿eh? No se deje pintar la pared. 6 con 14
0: continúa,
1: minutos.
0: Continúa, pero ¿qué obra continúa, Intriago? Dios mío, no.
1: Usted no me conoce.
0: Eso es mucho con demasiado.
1: Desde siempre entregando sillitas de
0: pura
1: rueda.
0: Pura mentira, puro cuento.
1: Bastones, muletas.
0: Nada, señor, ¿ah? Eso es puro cuento.
1: Llegó Ricardito Vega, dice, estaba un poquito ausente. He querido cambiar de radio, dice. Porque se me reinicia. Ah,
0: no, cambiar de teléfono, bueno, déjeme decirle.
1: Pero oiga, el no tener teléfono no lo exime de traer un pancito, porque toca el timbre y automáticamente ya el director.
0: Si todo el pan se comió usted ese día.
1: No me haga recordar.
0: No,
1: oiga,
0: nada,
1: le llenó,
0: señor.
1: Don Ricardo, perdóneme, pero les llenó la refri. Queso, jamón, qué más, mantequilla de esa de que viene en papelito de aluminio.
0: Ricardito, en la próxima que envíe, por favor, que mis manos sean las que reciban, porque si recibe Yalmar.
1: Yo no recibí. Gracias a Dios.
0: No, pero es que usted le dieron la funda, el director
1: funda,
0: recibió.
1: Oiga, lo mandó a Dila porque usted no tuvo el valor de llevarse la funda. Dila lo mandó.
0: Ya.
1: Ni avanzaba el pobre Dylan. Al hombro los cachos que se llevó de los panes y acá se llevó.
0: Los únicos cachos que a lo mejor han de ser los suyos que quedaron.
1: No creo. 6 de la mañana.
0: Se comió toditos los cachos.
1: 6 con 15 minutos, volvemos.

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6: 6:21, las 6:21, gracias por permanecer en nuestra sintonía. A Efraín Lavanda le decimos buenos días, dice, Dios los bendiga desde Paquilla Alto, un hermoso día, gracias Efraín, ¿eh? Una excelente mañana, gracias a Ricardo Vega también por hacerse presente, con los saludos más que todo, ¿no? Con los saludos. 6:21, nos vamos con, prepárenme el video del patojito, directora, prepárenme el video en cuanto usted lo tenga y pueda. Nos vamos con ese videito del patojito. Preste atención, 6:21. Luis Eduardo Barrios García, de 21 años, intentó escapar de quienes lo perseguían, pero no logró sobrevivir al ataque. La mañana de este jueves, el joven cruzó corriendo el parque lineal de Machala, después de abandonar la motocicleta en la que se movilizaba, cuando varios hombres armados iban tras de él. Pese a que en las imágenes solo se observa un hombre en motocicleta que lo perseguía. De acuerdo con la información preliminar obtenida por los medios de comunicación, la víctima habría estado advertido que estaba siendo seguida cuando circulaba en motocicleta. En un intento por ponerse a salvo, dejó el vehículo y corrió atravesando el parque. Sin embargo, sus perseguidores continuaron detrás de él hasta alcanzarlo al otro lado del área verde. Las primeras indagaciones detallan que Barrios recibió 4 disparos que lo hicieron caer sobre la vereda, frente a una tienda del sector. Testigos indicaron haber escuchado varias detonaciones una vez que el joven estaba en el piso, pues los atacantes le habrían disparado nuevamente en la cabeza antes de huir. La alerta movilizó a unidades de la Policía Nacional que acordonaron la escena del crimen para levantar los indicios e iniciar las investigaciones. Durante este procedimiento, se confirmó que la víctima era de nacionalidad venezolana y portaba una cédula de identidad colombiana. Hasta ayer, lo poco que se conocía era sobre la muerte y los panfletos que habrían dejado horas después del asesinato. Preste atención. Varios panfletos con mensajes amenazantes fueron hallados la noche de este jueves 6 de agosto en el Parque Lineal, en el mismo lugar donde el joven fue perseguido y asesinado a balazos. De acuerdo con la información preliminar, la víctima de nacionalidad venezolana iba en una motocicleta atrás, como lo conocíamos, que tras un choque intentó escapar corriendo por el área verde del parque. Mientras agentes de criminalística realizaban las diligencias, se confirmó que Barrios portaba una cédula de identidad colombiana, como lo decíamos. Pero más tarde, cerca de las 7:30 de la noche, moradores alertaron sobre la presencia de varios panfletos esparcidos en la escena del crimen. Los escritos contenían mensajes de amenaza dirigidos a presuntos grupos delictivos, donde incluían fotografías de otro ciudadano mencionado en el contenido. Los panfletos fueron levantados por la policía como parte de los indicios que serán analizados para establecer qué relación tiene con el homicidio y con otras personas nombradas en ello. Qué lamentable, ¿no? Hemos visto cómo este ciudadano de 21 años aproximadamente corría de un lado a otro, ¿no? Corría de un lado a otro para no ser alcanzado. Se presume, por lo que se logra observar, que ya el ciudadano iba herido tras haber sido impactado en su motocicleta, porque tiene espacios como para huir y no logra hacerlo. Se mueve de un lado a otro y finalmente es atacado por sus victimarios, que le propinaron múltiples impactos de bala hasta terminar con su vida. Son las 6:24, 6:24. Y póngame estas imágenes, director. Póngame estas imágenes de Chuyapata. Así le dicen. ¿Ah? Así le dicen. Ruede las imágenes. Mire, a bordo de esta motocicleta se baja un ciudadano que solo tiene una pierna, ¿no? Una pierna nada más. No se baja con muleta, no se baja con bastón. Se baja prácticamente con un solo, con el único pie que tiene, e intenta quitarle las pertenencias a una dama, de lo que otra dama se percata y logran derribarlo. Y luego de ello, que logra recuperarse este gordito, empieza a correr, ¿no? Oiga, qué increíble, ¿no? Este ciudadano se va a volver viral en las redes sociales, más allá de lo peligroso que puede llegar a ser, y que ya es mejor que se quede sin las dos piernitas, ¿ah? Porque no le hace ningún bien a la ciudad, a la ciudadanía. ¡Qué increíble, ¿no? Súbete, súbete. ¿Cómo va a subir? Solo tengo que sentarme, le dice. Si es la otra pierna, no hay que treparla. ¡Qué increíble, oiga! Me he quedado sorprendido. Esto ocurrió en Guayaquil. ¡No tengo nada!, le gritaba una de las víctimas. Luego lograron derribarlo y ahí en el piso por ahí le dieron unas cuantas cachetadas. Y el compinche, cobarde, ¿no? Cobarde, desleal, porque estos delincuentes no tienen ningún tipo de lealtad ni principio. Lo dejó ahí botado. Oiga, poing, poing, poing, poing, poing. Póngale ese sonido acá. Poing, poing, poing, poing, poing. Como videojuego iba brincando. Qué terrible, ¿no? Ahí había que darle en la pata de apoyo para que se caiga. Discúlpenme, pero así hay que tratarlos a estos antisociales. El hecho ocurrió en la Alborada, al norte de Guayaquil. Durante el forcejeo, como les decíamos, cayó al suelo, pero finalmente terminó huyendo este delincuente. Según la información, eran otros 4 hombres que lo acompañaban. 2 en la moto que él iba, él y otro más, y 2 aparte en otra motocicleta que recorrían el sector para hacerse su su ganancia, ¿no? Su ganancia. Son las 6 de la mañana con 27 minutos, así están las cosas entonces en Guayaquil, este terrible delincuente, ¿no? Terrible. 6 de la mañana con 27 minutos, vamos con otra noticia. Un hombre quedó herido en las piernas luego que presuntamente sacara un arma de fuego y apuntara contra varios policías que lo perseguían en el norte de la ciudad de Machala. Los uniformados habrían respondido aplicando el uso progresivo de la fuerza. Este hecho ocurrió la tarde del jueves, es decir, ayer, en las calles Colón y Onceava Norte, con información preliminar que detalla que el sospechoso circulaba a bordo de una motocicleta cuando perdió el control y cayó sobre la calzada. Tras el accidente, el sujeto habría abandonado la moto e intentó escapar corriendo. Durante la persecución, presuntamente sacó un arma y amenazó a los agentes, lo que provocó la reacción policial. ¡Dispárala a los pies! ¡Dispárala a los pies! Gritaban. Moradores del sector señalaron que escucharon al menos 3 detonaciones. Luego del enfrentamiento, el hombre quedó tendido y fue auxiliado debido a las heridas que presentaba aparentemente en sus extremidades inferiores. La policía acordonó el lugar y recopiló indicios para esclarecer las circunstancias del procedimiento. La motocicleta y el arma presuntamente utilizada también serán parte de las investigaciones. De momento no se ha confirmado la identidad del herido ni su estado de salud. Autoridades deberán determinar cómo comenzó la persecución, si es que en realidad el hombre venía cometiendo algún tipo de delito tal como se había hablado preliminarmente. Son las 6 de la mañana con 28 minutos. Permítame, directora. Oiga, qué rico que le está quedando últimamente el café, ¿eh? Ya lleva 2 años así. 6 de la mañana con 28 minutos. Adonis Giuseppe Sornosa Zamora, de 24 años, fue víctima de un nuevo ataque armado registrado en el cantón Santa Rosa, en el barrio Los Seijos. El joven quedó sin vida debajo de una estructura metálica ubicada en las calles José Bravo Río Frío y Luis Paladines, diagonal a la unidad educativa Alejandro Aguilar Lozano. Este ataque ocurrió cerca de las 13 horas con 50 minutos, donde, según versiones recopiladas por la policía, 2 sujetos encapuchados llegaron al sector a bordo de una motocicleta y dispararon en repetidas ocasiones directamente contra Adoni. Luego del crimen, los atacantes escaparon del lugar. Cuando los agentes acudieron al sitio, encontraron varios indicios balísticos y confirmaron que la víctima ya no presentaba signos vitales. De acuerdo con información preliminar, el joven no registraba antecedentes penales. Personal de criminalística, policía judicial y DINASET llegaron al sitio para realizar el levantamiento del cadáver e iniciar las diligencias correspondientes o tal como dictamina la ley en este tipo de circunstancias o casos. Son las 6 de la mañana con 29 minutos, 6 con 29 minutos. Y un destino distinto fue el que llevó a un policía a perder la vida, quien tras leer la noticia nos deja bastante conmovidos. Escuche lo que dice. Vio un perrito atravesarse frente a su motocicleta y reaccionó por instinto. En lugar de seguir de largo y atropellarlo o frenar, el policía movió el manubrio para esquivarlo. Aquella decisión tomada en apenas segundos terminó costándole la vida. El agente circulaba en su moto particular por el sector Santa Bárbara, al sur de Quito, cuando el animal apareció repentinamente en su camino. Según las primeras versiones, al intentar evitar el impacto, perdió el control y se salió de su carril estrellándose violentamente contra la pared de un negocio. ¡Qué pena! 2 personas que observaron el accidente corrieron para auxiliarlo, pero minutos después, al llegar los paramédicos, las heridas eran demasiado graves. Aunque llevaba casco, el policía ya no presentaba signos vitales. El agente no estaba persiguiendo a un delincuente ni participaba en un operativo. Iba conduciendo su motocicleta cuando eligió no pasar por encima de un animalito indefenso. El perrito siguió con vida, pero el policía no pudo regresar a casa. Una historia que demuestra un acto de compasión también puede tener un precio doloroso, tal como hemos podido escuchar en esta lamentable noticia. Ocurrió en la capital de los ecuatorianos, en Quito. 6:31. 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

0: que aparecen dentro del expediente Caso Muralla. Entre ellos figura el alias de Javi, Alcalde, Ruth, Zuka, Chuca, nombres atribuidos a la investigación a su esposa Carmen Ruth Che. Otro de los nombres mencionados es el de Mica, identificados con el expediente con una ex funcionaria relacionada con varias entidades municipales, quien también fue aprehendida para rendir su versión, aunque posteriormente no se formularon cargos en su contra. Los demás alias continúan bajo reserva respecto de las identidades, mientras que la Fiscalía mantiene abierta una investigación para determinar sus posibles funciones dentro de la presunta estructura. Y es que ayer se cumplió un mes de la prisión preventiva del alcalde Darío Macas, quien se encuentra en la cárcel de Cotopaxi, La Tacunga. Son las 6 de la mañana con 33 minutos, 6 con 33 minutos. A esta hora nos vamos con más información para contar, ya director, ya entendí, no, tampoco me va a dar con el cable, pues no. Para contarles que en Guayaquil, un hombre, Leonardo Rafael Cortés Cedeño, de 24 años, quien llegaba a la vivienda de su abuela para entregarle el dinero destinado a comprar sus alimentos, antes de ingresar a la casa, dos sujetos armados lo interceptaron para quitarle ese dinerito que tenía para la abuelita y su teléfono celular. Tras resistirse al robo, el hombre fue víctima de un disparo en la cabeza para exigirle que entregara sus pertenencias. ¡Qué increíble! El joven puso resistencia para evitar que se le llevaran el dinero, mientras que los atacantes le dispararon directamente a la cabeza del tórax, dejándolo tendido sobre la calzada. Tras intentar reanimarlo, los moradores del sector, solo se pudo confirmar su fallecimiento. Leonardo ya no presentaba signos vitales, no existen personas identificadas ni detenidas dentro de este caso. Con tanto esfuerzo, ¿no?, que seguramente trabajó, se hizo algún cachuelito para llevarle ese dinerito a la abuelita para que compre los alimentos, y que vengan antisociales a arrebatarle y finalmente, al oponerse al robo, pues sea víctima de un ataque armado. Es realmente asombroso lo que ocurre, ¿no? Terminó muerto. Qué pena. 6 de la mañana con 34 minutos. Las 6 con 34 minutos.
1: Gracias, Yalmar. Son las 6 de la mañana con 34 minutos. 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Cuando quizás nuestro aparato digestivo no funciona bien, algo está pasando, pues tenemos la oportunidad el día de hoy de ir a la cadena de farmacias Cuchibamba o a boticas comunitarias y comprar el depurador Amargo K10. 6 de la mañana con 35 minutos, y hoy tenemos la gran oportunidad de escuchar las grandes recomendaciones que tiene el Yerberito. Yerberito, buenos días.

¿verdad? Hola, ¿qué tal? Amable familia de toda la provincia del Oro, el saludo a esta hora empezando el día. Como dice mi santa madre, abuela querida, el que se levanta temprano anda con sueño todo el día. Mentiras. El que se levanta temprano recoge agua limpia, agua limpia. Por eso es importante despertarse, abrir el sano juicio, pedirle a Dios el libre albedrío, el don de la inteligencia y dedicárselo a su salud y a la calidad de vida de toda su familia. A nombre de este proyecto de ayuda social de los jarabes recomendado del Yerberito, a nombre de toda la cadena de farmacias Cuxibamba, a nombre de todas las boticas comunitarias de la iglesia, párele bolas, como dice mi abuela, porque los estamos curando de verdad, verdad. Mire, qué grato es hacer el recorrido por toda la provincia del Oro. Qué grato es recorrer la provincia de Loja. Qué gratificante recorrer Guayas, recorrer Manabí, Santo Domingo, Pichincha, la Sierra Centro, con este proyecto que hoy podemos decir que el resultado de una siembra con amor es estar a nivel nacional. Y me decía...

0: Una señora en la parte alta, en Zaruma, en la parte alta de la provincia del Oro, me decía ayer, Berito, lo escucho en las radios, gracias madre por escucharme, y me decía, ¿sabe que usted en algún momento lo escuché haciendo ese ruido que hace del palomar? Y Yerberito, me identifico, yo tengo el estómago que se me inflama, yo tengo el buche que se me hincha, que todo lo que como me cae mal, y tengo ese ruido. Haga el ruido, Yerberito, haga el ruido. El... ¡Ese sonido! Oiga, señora, ese sonido se le va a ir hasta que limpie, purifique y desintoxique el organismo. 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Siempre cuando me preguntan, Yerberito, tenemos 4, 5 días, 6 días, he encontrado gente que no va a hacer la deposición, taponeadas y taponeadas. Hablando de la taponeadera, me acuerdo en Pasaje de las Nieves, una señora del campo, una señora de mi familia Montubia, me dijo, Yerberito, yo a las 5 de la mañana me levanto y ¡chécate! Corro para el baño. Me siento, me bajo los calzones y empiezo. ¡Ay! ¡Ay! ¡Ay! Pero de aquello, nanay, nanay, cucas, se está envenenando. Yo siempre les digo, la caca no se guarda. La caca hay que expulsarla. La caca mata y envenena. Y para eso hay que limpiar el colon. Hay que sacar la grasa visceral del hígado, disminuir los porcentajes de azúcar en la sangre, porque yo no lo quiero usted ver nunca que vaya entrando por la sala de emergencia de un hospital de Solca y lo diagnostiquen con cáncer al colon. Ay, Dios mío, juntemos las manitas. No, que no, que no. Nunca que vaya entrando con un cáncer al estómago, con un cáncer a la sangre, leucemia. ¿Y cuándo empezó? Hace 2, 3 años, con el mal olor en la boca, y usted nunca le prestó atención. Hace 2, 3 años que usted estaba con su estómago inflamado. Usted salía del baño con la primera orina y la veía berrinchosa, cargada de espuma, amarillenta. Pero claro, usted no le dio importancia porque todavía no se hacía presente esa enfermedad catastrófica. Pero cuando empiezan las enfermedades, empieza la culpa, empieza el zapateo. ¿Por qué? ¿Por qué? ¿Por qué? Empieza el golpe de pecho, empiezan a señalarse los unos con los otros, y ahí la cosa se pone jodida. 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A un buen entendedor, pocas palabras. Para la muestra, un botón, dicen nuestros abuelos. Les invito a que escuchen el siguiente testimonio.
1: Saludos, mi estimado Yerberito. Te comento que estuve en el recinto El Cacho, Parroquia Lagarto, Cantón Río Verde, donde yo conversé con don Rosendo Caicedo. Don Rosendo Caicedo me manifiesta que cuando él hablaba, inclusive la esposa le decía que ¿por qué apesta mucho tu boca? Tienes una halitosis fuerte. Y dice que cuando él hablaba con otras personas tenía que virar la cara para que no aperciban esa pestilencia que él botaba del interior del organismo, ¿no? Pero me dice que tomó el amargo K10, y me agradeció, me abrazó, me brindó una cola. Dice Carlitos Villa, muchísimas gracias, dice, hermano lindo, créeme que yo andaba ya con ganas de hasta suicidarme, porque me apestaba cuando yo hablaba, me apestaba la boca. Estoy tomando ese jarabe, hermano, y yo soplo a la mano, así, y apercibo, y ya no me apesta, mi estimado Carlos Villa, me dice. Eso es lo que te puedo comentar, mi estimado Yerberito, desde el recinto El Cacho, Parroquia de Lagarto, Cantón Río Verde, Esmeraldas, Ecuador.
0: Soldado avisado no muere en guerra. La pregunta, si esta persona que acaban de escuchar ha mejorado su salud y su calidad de vida, ¿qué lo diferencia con usted? Le doy la respuesta, la decisión. No se ha dormido en los laureles, no es Gilberto ni Gilberta Santa Rosa. Apenas le llegó la enfermedad, sácate, salió corriendo para una de las boticas comunitarias de la iglesia, salió para la cadena de farmacias Cuxibamba y no se puso a pensar, ay, pero qué tan importante puede ser mi salud. Ahí cuando termina en el hospital, dándole lo que sea, hasta pidiendo plata al chulco, regalando la casa, regalando el pedazo de tierra que le heredaron o que se sacó la madre 30 años, lo está regalando para poder salvar, para poder pagar los gastos en el médico. Hay que ser inteligentes, ábrale el entendimiento, prevenir es mejor que lamentar. Hoy lo invito a que prevenga, a que empiece a limpiar, a purificar y a desintoxicar el organismo. Bueno, hay que hablarle también a esta hora del día a la audiencia masculina, la manada. ¡Uy, los meninos! Ese gato, gato, gato, gato, gato, gato, gato, gato, miau, como dice la doña Yerberito, mi esposo Yanni Aruña. ¿Cómo? Sí, es como el gato. ¡Ay, ni me toca en la cama el desgraciado! Oiga, terrible debe ser, ¿verdad? Uno de varón, que uno tiene ese ego masculino, uno de varón que lo que hace primerito cuando se levanta de la cama, cumpliendo con las labores maritales, es verla y decirle, este es el macho que tú tienes. Pero ahora, ¡ay! Más de uno con la mirada acusadora, con la mirada de esa mujer que le quieres pegar con lo que tenga al alcance, esa mirada que dice, ¡ay! Otra vez, desgraciado, me dejaste como si nada. Que no le digan huevo ruco, que no le llamen paloma muerta, y mucho menos que su mujer le diga, ¡ay! Ahí viene el pavo, moco de pavo, ¿cómo? Sí, moco de... Llegó el pavo. 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Que Dios los bendiga.
2: 6:47, gracias Yerberito, ya usted sabe, ¿no? Acá tiene que traer el refuerzo porque ya se acabó el Prostacura, solo nos queda el Arflex y el amargo K10. Mande que lo que nos traiga un Prostacura porque, oiga, sí que ha hecho efecto. Por eso es que el director últimamente se levanta más tarde. 6:47, nos vamos con más. Eso parece a León, dice la abogada, pero por lo que no se baña. 6:48, nos vamos con más información de Crónica Roja. Y un trabajador portuario resultó herido la noche de este jueves luego de sufrir un accidente de tránsito mientras se movilizaba en su motocicleta por la avenida Bolívar Madero Vargas frente al parque Simón Bolívar. El siniestro ocurrió aproximadamente a las 19 horas. De acuerdo con versiones preliminares, los testigos indicaron que el motociclista circulaba por el sector cuando, circunstancias que aún están siendo investigadas, se produjo un impacto con un camión. El choque provocó que el trabajador terminara con heridas y necesitara atención médica. Paramédicos acudieron al sitio y le brindaron los primeros auxilios. Y tras estabilizarlo, fue trasladado hasta una casa de salud donde se conoce que recibe atención especializada. Agentes civiles de tránsito también llegaron al punto para acordonar el área, continuar con el procedimiento y retener al conductor del camión y el vehículo pesado mientras las diligencias avancen para establecer las circunstancias exactas de este accidente. Qué lamentable, a conducir con precaución. Esta es una vía de alto tráfico vehicular, sobre todo vehículo pesado, que se traslada continuamente hacia Puerto Bolívar, hacia los muelles, en este caso, tal como lo conocemos, hacia autoridad portuaria. 6:49. Es tiempo de saluditos, director. ¿Qué le parece? Saluditos. Por acá en nuestro canal de YouTube, Efraín Lavanda. Buenos días, bendiciones para usted. Gracias por estar con nosotros. Al igual que Maximiliano Ordóñez. Bendiciones para ustedes también, que siempre tienen esa deferencia de escribirnos. Jonathan, Joamatis, Machuca, buenos días. Irma Criollo, excelente día para usted. Gisela Zamora, un buen fin de semana. Willy Hidalgo, feliz fin de semana a todos. Listos a desestresar el cuerpo, la mente para llegar al lunes. El lunes no, pero el martes sería cargado de energía porque el lunes no se trabaja. El lunes es feriado. Neumancito Eras, ¿cómo le va a un ex? Todo 5, dice Neumancito Eras, o nos está saludando. Saludando, sí, porque las 5 ya no hay, ya se fue. También ya. Está la difunta, dijo Jessica, el difunto Movimiento Sur. Gracias por estar en sintonía. 6:50. A Eduardo Bambán Zamora, a Idersao Castillo, también excelente mañana para ellos. Gracias por compartir nuestra transmisión y por acompañarnos a lo largo de nuestro espacio. Vamos a irnos a una pequeña pausa, no sin antes recordarles que se queden con nosotros en la sintonía. Volvemos de inmediato.

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8: 6:57. Ya son las 6:57. Ya nos quedan 3 minutitos más para que sean ya las 7:00. Y nos vamos con noticias nacionales a esta hora de la mañana, donde Pavel Muñoz inscribe con partidos prestados su candidatura para buscar la reelección como alcalde de Quito. La Alianza Ciudadana, conformada por Unidad Popular, Partido Socialista Ecuatoriano y el Movimiento Provincial Todos, inscribió el 6 de agosto la candidatura del alcalde de Quito, Pavel Muñoz, quien buscará la reelección en las elecciones seccionales de noviembre. A los simpatizantes de las 3 organizaciones políticas se les unió la militancia de Revolución Ciudadana, movimiento que se encuentra suspendido por pedido de la Fiscalía, por lo que tuvo que acudir a otras agrupaciones para colocar a sus candidatos en las papeletas y poder participar en la contienda electoral. La mañana del jueves, los dirigentes de Unidad Popular ya habían confirmado que apoyarán a la candidatura de Pavel Muñoz. Pese a las diferencias políticas de ese partido, han mantenido con el correísmo, especialmente con su líder máximo, Rafael Correa, que los ha calificado como tirapiedras. En los diálogos para pactar esta alianza no habría tenido participación el expresidente Correa y las conversaciones se habrían dado directamente con Pavel Muñoz, quien se habría mostrado abierto a integrar a su plan de trabajo las propuestas de las tres organizaciones políticas. 6:58. Muñoz llegó a la delegación electoral de Pichincha, acompañado de quienes encabezarán las listas de concejales, entre ellos Cristina Cachaguay, precandidata de Unidad Popular a la alcaldía, y el director del Partido Socialista, Gustavo Vallejo. 6:59. El alcalde Pavel Muñoz dijo que se demostrará que esta alianza no es coyuntural ni se limita al plano electoral, sino que se trata de un acuerdo programático para concretar proyectos de movilidad, infraestructura y social y sociales en la capital. Bueno, esta alianza sí es coyuntural. ¿Por qué? Porque no tienen su partido, ya no tienen la RC5, está suspendido. Caso contrario, si no hubiesen suspendido a este movimiento, entonces simplemente estas alianzas no se hubiesen dado. 6:59. Dijo además que no responderá a las críticas oficialistas por la alianza alcanzada por el correísmo, especialmente con Unidad Popular, con el que ha mantenido diferencias incluso a inicios de este proceso seccionales. Son las 7:00 de la mañana. Ya son las 7:00 y el alcalde calificó como una obsesión las diversas acciones que se han emprendido para proscribir primero a la Revolución Ciudadana y luego al Movimiento Amigo. Considera que siempre está el riesgo de que desde la Fiscalía o los organismos electorales que se busque prohibir su candidatura, por lo que dijo que cuida cada acción y cada palabra para no dar pretextos. Son las 7:00 de la mañana. Muchísimas gracias por acompañarnos a través de las redes sociales de la 101.5. Gracias por quedarse con nosotros a través de la 101.5 en sus radios. Son las 7:00 de la mañana y nos vamos con otra información. Nos da vergüenza que el correísmo, Unidad Popular y el Partido Socialista vuelvan a unirse por conveniencias políticas y no por la ciudadanía. Así lo afirmó la ministra de Gobierno, Natalie Murillo. Murillo cuestionó la alianza anunciada entre la Revolución Ciudadana, Unidad Popular y el Partido Socialista para las elecciones seccionales. Vamos a escuchar.
3: Nacional, quien está realizando el perfilamiento de las mejores personas, que sean probas y sean transparentes, y que puedan dar los resultados de planificación que necesitan las alcaldías.
9: Ministra, ¿qué decir a esta alianza que ha terminado de consolidarse hoy entre el correísmo, Unidad Popular y el socialismo, que de hecho dice que van a respaldar la candidatura de Pavel Muñoz?
10: Yo me siento vergüenza, creo que nadie nota. Mira, ellos siempre actúan de acuerdo a conveniencias políticas, personales, no actúan con convicción y pensando en la ciudadanía. Recordarán que en 2021, este mismo grupo de este señor que comanda la UPA, PCPPD, estuvo con Guillermo Lazo. Entonces, ¿qué carta de presentación tiene ante la ciudadanía ecuatoriana?
9: Ahora, es el gobierno. ¿Cómo van a trabajar justamente más allá de lo que pasa en Quito y se ha consolidado ya con las candidaturas en otras partes del país? Ministra, ¿cómo van a trabajar ya en consolidar las candidaturas ustedes a nivel nacional, más allá de lo que pasa en Quito y se conoce Guayaquil?
10: Nosotros estamos trabajando con toda la ciudadanía, estamos trabajando como ADN en cada una de las provincias y de los cantones para poder tener a los rumores, estiles y desacadidades.
9: ¿Qué se tiene previsto hoy entre la reunión entre el presidente Daniel Noboa, presidente Arquía?
10: Es muy importante, es la cooperación internacional, evidencia que el Ecuador tiene ya las puertas abiertas para otros países, para que puedan ver que el Ecuador garantiza poder venir, para poder tener inversiones aquí en el país, y obviamente eso ayuda, porque en materia de seguridad, en materia económica, que es los principales temas que se tratarán en esta tarde.
9: Sí, mi madre.
10: Que le daron son temas que se podrán tratar durante la reunión que tendrán los dos mandatarios, por eso sí está. Poder tener esas reuniones para poder tener estos contactos y llegar al punto que me estoy dando
11: tanto. 7 de la mañana. Ya son las 7:03. 7:03. Ahí estábamos escuchando lo que decía la señora Natalie Murillo, ministra de Gobierno. Bueno, es que no va a haber la oposición. Ellos nunca van a ver bien, en este caso, las alianzas que está realizando. Que es coyuntural, sí lo es, no es como lo dice el señor Pavel Muñoz, que no, que están buscando el bienestar, no, es coyuntural porque simplemente la Revolución Ciudadana se quedaron sin partidos, entonces por ende tienen que buscar sí o sí otras opciones, que de hecho ya las tienen. Lo que sí, no tanto hablaría la señora ministra, en este caso Natalie Murillo, de vergüenza o alguna situación, porque también ellos acogieron a otros de la Revolución Ciudadana. Recordemos el señor Ferdinand Álvarez, que fue político o afines a la Revolución Ciudadana, participó, lo acobijó la Revolución Ciudadana a Ferdinand Álvarez y sin embargo se fue con el gobierno. La señora Jácome también me parece, también, o sea, aquí ya no se trata de si te señalo a ti porque estás haciendo estas alianzas, etcétera, porque también ADN realmente ha hecho lo mismo, acogió a varios políticos que pertenecían a la Revolución Ciudadana. ¿Y qué le parece, director? A esta hora mejor nos vamos con la hora. Nos vamos con la hora.
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11: Atención a la información de la hora. Ya son las 7. Son las 7:04. 7:04. Ya con 5 minutos en Líder Noticias. Y nos vamos con más información, dejando de lado los camisetazos, los cambios en los partidos políticos. Nos vamos con el presidente Daniel Noboa, donde está reorganizando la Secretaría Carondelet, y José Julio Neira es el nuevo portavoz de la presidencia. El presidente Daniel Noboa expidió el 6 de agosto el decreto ejecutivo 467, con el que reorganiza la estructura de la presidencia de la República y actualiza las atribuciones de sus secretarías generales y deroga varias normas emitidas desde el 2018 para concentrar en un solo cuerpo jurídico la organización de la función ejecutiva. 7:05. La decisión responde a los cambios institucionales que el gobierno ha impulsado durante los últimos años, entre ellos la incorporación de la Planificación Nacional a la presidencia y a la creación de la Secretaría General de Integridad Pública. El nuevo decreto establece que la presidencia estará integrada por 5 secretarías generales: Secretaría General de Administración Pública, Planificación y Gabinete, Secretaría General Administrativa de Gestión Inmobiliaria del Sector Público, Secretaría General Jurídica, Secretaría General de Comunicación, Secretaría General de Integridad Pública. El secretario de la Administración Pública, Planificación y Gabinete es José Julio Neira, quien continuará al frente de esa dependencia bajo la nueva estructura. Y en la práctica es el nuevo portavoz de Daniel Noboa. 7:06. De acuerdo con el artículo 2 del decreto ejecutivo 467, las atribuciones y funciones de la Secretaría General de la Administración Pública, Planificación y Gabinete son las siguientes: la asesoría política, la vocería, el gabinete presidencial, los gabinetes interinstitucionales, la coordinación de gabinetes y asesores, seguimiento institucional, articulación gubernamental y social, relación con ministro y autoridades, empresas públicas, agenda presidencial, logística y protocolo, asesoría en administración pública, seguridad y casa militar, transformación y eficiencia, gobierno abierto, representación en órganos colegiados, sistema de planificación participativa, Sistemas de Planificación e Información, Plan Nacional de Desarrollo, Inversión Pública, Planes de Inversión Estatal, 7:07, Gestión Desconcentrada, Delegación de Atribuciones. El decreto también redefine las competencias de las demás secretarías generales con el propósito de armonizar sus responsabilidades y evitar dispersión normativa derivada de las múltiples reformas emitidas durante los últimos años. La nueva normativa entró en vigencia desde su suscripción, que fue el día de ayer, 6 de agosto, sin perjuicio de su publicación en el registro oficial. Además, dispone que las unidades administrativas de la presidencia realicen las adecuaciones necesarias para implementar la nueva estructura institucional. 7:08, ya son las 7:08 en Radio Líder Internacional, siendo 1.5, y tenemos a esta hora de la mañana una importante recomendación para usted que nos está escuchando y que está cansado de pagar arriendo. 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
11: Tener su vivienda propia ya prácticamente podría ser un hecho. Únicamente debe de acercarse a las agencias del Banco del Pacífico. 7:09, ya son las 7:09. Director, nos vamos a una pequeña pausa y enseguida regresamos.

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1: 7:09.
0: 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Vamos a comerciales, pero no te vayas que ya volvemos con más noticias.
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7: Son las 7 de la mañana con 14 minutos. 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
7: 7 de la mañana con 14 minutos. Y en esta mañana nos acompaña Milton Borja, don Miltiño, así es como se lo conoce en el mundo del boxeo, quien estará participando de uno de los eventos más importantes del país, organizado por la promotora de boxeo Carlina Orbe, quien es la única promotora mujer en el país. En esta mañana está con nosotros. Bienvenido, Milton, ¿cómo está? Buenos días.
8: Muy buenos días, muchísimas gracias a Radio Líder Internacional, muchas gracias a los radioescuchas y a los cibernautas que están viendo a través de las redes sociales. Pues sí, he sido invitado a participar en la categoría 80 kilos del Lions Legacy Fight en la ciudad de Quito, que será este 22 de agosto. De hecho, soy la pelea estelar en mi categoría.
7: Ah, ok, en su categoría, 80 kilogramos, ¿no? 80. ¿Quién será su contrincante en esta...?
8: No sé, no lo conozco, sé que es una persona de Quito, así mismo, más o menos de mi misma edad, de mi mismo peso. No podría hablar mucho de él porque no es un rival conocido para mí, nunca he peleado con nadie de la sierra, primera vez.
7: ¿Cómo ha sido la preparación en estos últimos meses de cara a este evento que entiendo es uno de los más importantes en el país?
8: Así es, uno de los más importantes porque va a tener más de 50 peleas amateurs, 8 peleas profesionales confirmadas, incluso va a haber una defensa del título de la WBC Fencosur entre el colombiano Luis Lemus y el ecuatoriano Andrés Villegas. Por mi parte, la preparación ha sido bastante dura, pues lógicamente al pelear en Quito, la altura es el único temor que ha tenido tanto mis entrenadores como yo. y me ha tocado subir de peso porque yo estaba peleando en los 77 kilos, ahora me toca pelear en los 80 kilos. Ha sido un cambio en la dieta, cambio en el entrenamiento, aumentar bastante cardio sobre todo. Y ahí vamos, aún seguimos con la preparación.
7: Llama la atención que esta competencia tendrá participantes de diferentes partes del mundo. ¿De qué países han sido ya confirmados?
8: Por supuesto, hay de 6 países, Ecuador, Colombia, Argentina, Estados Unidos, México e Italia.
7: Bien, este evento se desarrollará en el Coru, ¿no? Plaza San Francisco, el 22 de agosto, desde las 10 de la mañana en la capital de los ecuatorianos.
8: Así es.
7: ¿Qué se espera de este evento?
8: Las expectativas son altísimas. Al ser una gran cantidad de peleas, al tener no solo los combates amateurs, los combates profesionales, habrá una exhibición de lucha libre, como estamos acostumbrados a verlas de niños. Habrá también artes marciales mixtas, kickboxing. Habrá presentaciones artísticas con artistas locales, artistas internacionales. O sea, se espera que sea una fiesta pugilística, pero del más alto nivel.
7: Bien, nos indica acá la información que usted será el único representante de la provincia del Oro. ¿Esto debido a que no hay interés en la competencia o hay un target de análisis o ciertos aspectos que se analizan para que usted sea el representante?
8: Bueno, tengo entendido que coincidentemente en esa fecha va a haber varios eventos, habrá eventos en La Troncal, habrá eventos en Salinas, donde van muchos representantes, sobre todo de la escuela a la que represento, que es el Team DC del profesor David Chamaidán. Ellos se enfocan más en artes marciales mixtas, entonces tendrán la Troncal Fight League, que es en la ciudad de Troncal, entonces está como que distribuidos los peleadores del Oro por el país en estas fechas.
7: Son las 7 de la mañana con 18 minutos, 7 con 18 minutos, nos acompaña Milton Borja, él estará compitiendo en este importante evento donde no solo habrá boxeo, usted va por boxeo, habrá lucha libre, artes marciales mixtas también, ¿no?
8: Sí, kickboxing.
7: Kickboxing, así tal es. Cual. Uh-huh. De acuerdo a la información, nos dice que es considerado el evento más grande de boxeo del Ecuador. ¿Esto así es debido a qué?
8: A la gran participación de peleas de congregación de varios países que se han unido. Se va a pelear por una defensa de un título de la Federación Mundial de Boxeo, entonces es un campeonato de gran escala. No nos olvidemos también que pueden adquirir las entradas a través de la plataforma FOMO Planes. Las entradas ya están a la venta. Tengo entendido que hay un precio de preventa y un precio el día del evento. Y me gustaría también, si ustedes me lo permiten, saludar a mis auspiciantes. Quiero darle gracias al Museo Mineralógico Magner Turner, que es uno de mis auspiciantes principales, quien ha invertido mucho en mi preparación e incluso en mi estadía en la ciudad de Quito los días previos al evento.
7: Y algo importante acá, y para ir concluyendo, sobre la disputa del cinturón amateur, según la información acá en la categoría. O sea, usted va a disputar, en este caso, el cinturón. En caso de ganar, ¿qué debería ocurrir para que de pronto siga escalando? ¿O cuál es el proceso ahí luego?
8: Bueno, por mi edad, yo creo que me voy a quedar en la categoría amateur. No pienso pelear ya más profesionalmente, porque eso me implicaría dejar de lado mis actividades profesionales reales para dedicarme netamente al boxeo. Pero me imagino que en el siguiente evento, pues tocaría la defensa del título, en caso de ganar, que es lo que aspiramos y esperamos.
7: Bueno, seguramente, siendo el único representante de la provincia, tendrá el apoyo y el respaldo de gran cantidad de ciudadanos que indudablemente están expectantes a su participación. Éxitos y sus palabras finales.
8: Bueno, espero a los que puedan ir al Lions Legacy Fight. Esta edición va a ser espectacular, no se la pierdan. Muchas gracias a todas las personas y marcas que me están apoyando. Les envío un abrazo muy fuerte y nos vemos allá.
7: 7 de la mañana con 20 minutos. Saludamos al ingeniero Isidro del Campo. Buenos días, ya rumbo al campo a trabajar o todavía descansando. Gracias, nos acompañó Milton Borja, quien estará compitiendo por el cinturón amateur categoría 80 kilogramos en Quito este 22 de agosto. No, tranquilo, ese es peso pluma, peso gallo, ¿no? Peso gallo. 7:20, volvemos tras la pausa.
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11: Siete de la mañana con 27 minutos, 7:27. Es tiempo, Jessica, del repaso a las informaciones locales.
10: De la repitunga, ¿no? En la repitunga está el gusto, ¿no? Si usted le gusta el pan, come otro, ahí encontramos el gustito. Aquí también encontramos el gustito dar nuevamente el repaso de la las informaciones locales en este caso, y nos vamos con esta de aquí, que Miguel Ángel Custode Zambrano asume la gerencia de Movilidad Machala. El doctor Custode Zambrano fue designado como nuevo gerente de la empresa pública municipal de Movilidad Machala tras la resolución de su directorio. Se incorpora así a la gestión de la alcaldesa Jenny Machuca Granda para reforzar el ordenamiento del tránsito en el cantón. Custode Zambrano, ¿quién es? Es coronel en servicio pasivo de la Policía Nacional del Ecuador, doctor en jurisprudencia y magíster en derecho penal y criminología. Su trayectoria ligada a los ámbitos jurídicos de seguridad y de servicio público será un aporte clave para esta área estratégica del desarrollo de Machala. Entre sus prioridades estará fortalecer el control de tránsito y la seguridad vial y mejorar la atención diaria a la ciudadanía mediante una gestión técnica orientada a la prevención y al cumplimiento de la normativa. 7:28. La alcaldesa Jenny Machuca Granda ratificó su compromiso de seguir trabajando por una movilidad más segura, más ordenada y más eficiente por el cantón Machala. 7:29. Ya son las 7:29 en Líder Noticias. Yalmar, adelante.
11: Muchas gracias, Jessica. Y hablando del Consejo Nacional Electoral y la Delegación Provincial Electoral de El Oro, se ha informado que se ha hecho monitoreo en dos cantones, en Las Lajas y en Pasaje, como parte de las actividades programadas para verificar la presencia de elementos visibles en espacios públicos. El primer recorrido se efectuó el martes 4 de agosto en el cantón Las Lajas y posteriormente el miércoles 5 de agosto en el cantón Pasaje. A decir de la Delegación Provincial Electoral, todas las novedades observadas fueron registradas para conocimiento y seguimiento de la Unidad Provincial de Participación Política y Fiscalización conforme a los procedimientos establecidos. Las conclusiones del informe indican que los recorridos se desarrollaron sin contratiempos y permitieron levantar información sobre elementos visibles identificados en la vía pública, fortaleciendo las labores de monitoreo y fiscalización que se ejecutan en la provincia de El Oro. 7:30. Sí, ahí está, ¿no? Ahí está. ¿Quién fue el buen samaritano que me ha pintado esa pared, ¿no? Sí. ¿Cómo? Claro. Y capaz que ponen el nombre sin H, capaz, Jessica. ¿Qué le parece a usted? 7:30.
10: Hay unos que le escriben y al Mario lo tenía así, H y A L.
11: Lo que pasa es que, por ejemplo, en la universidad no sacaban, ¿no?, a la pizarra. Uno ponía ahí el nombre.
10: En la universidad.
11: Claro, en la universidad. Pero no. El tema es que usted no iba. Entonces, ¿cómo podemos hablar de la época universitaria si usted no asistía a clases, por ejemplo?
10: Pero ¿por qué tanta agresión hacia mi persona? ¿Por qué me hace quedar mal? Agresión.
11: Mire la cámara, no me mire a mí, mire la cámara. Díganos, confiésenos que nunca se fugó.
10: Algunas veces. Algunas veces sí, lo puedo decir.
11: Por módulo.
10: No, por módulo no. Siete por año. Una, dos. Usted no se fugó.
11: Mire que no éramos allegados, ni amigos.
10: No, yo
11: tampoco.
10: Para eso no me fugaba, director, ya. Déjeme decirlo.
11: No éramos allegados ni amigos. Sino que uno notaba, pues, la ausencia, ya la vi. Y yo decía que será.
10: ¿Y
11: que
10: por qué notaba usted mi ausencia si éramos más de 100 alumnos?
11: Yo llegué a pensar.
10: Más de 100 alumnos, ¿y por qué notaba?
11: 120, para ser exacto. Yo llegué a pensar que usted trabajaba.
10: ¿Y por qué notaba mi ausencia?
11: De secretaria en una cooperativa de taxis. Dije, ah, no, entonces le toca turno, ahorita se va a ella. Claro, pero ya
10: lo. ¿Pero por qué notaba mi ausencia? No. Notó la ausencia de todas las compañeras. Y notó la ausencia de todas las compañeras.
11: No. En el caso particular,
10: pero solo
11: suyo,
10: de mí.
11: Porque está aquí, pues, ¿no?
10: ¿Y por qué entonces será?
11: Porque era reiterativo.
10: No. ¿Cómo llegó? Parece entonces que usted está pendiente de mi ausencia.
11: Por eso le digo, pensé que trabajaba en una cooperativa de taxis en aquella época.
10: Me hubiese preguntado, ¿por qué no me preguntó?
11: Porque no estaba, pues, ¿cómo le preguntaba? Pues.
10: Si llegaba, si no, ¿cómo tuve mi título? 7:31. Me hace quedar mal, eso no ha pasado. Una vez al año no hace daño, que a lo mejor por enfermedad pude haber faltado o fugado, como dice Yalmar. 7:32 y preste mucha atención a esta información, donde el feriado está generando expectativa por visitas al

0: personas que ingresan a la ciudad. Durante un feriado, este movimiento suele aumentar hasta aproximadamente 15.000 o 16.000 pasajeros diarios. Sin embargo, Medina señaló que cuando el feriado coincide con la romería de la Virgen de El Cisne, el flujo se incrementa entre un 30 y 40%, por lo que este fin de semana se espera alcanzar entre 20.000 y 22.000 usuarios cada día. Estamos hablando de 22.000, de 20.000 a 22.000 usuarios, señaló Medina, quien explicó que la cifra corresponde al movimiento diario de pasajeros y no al total de los tres días. Ante el incremento de viajeros, la terminal terrestre, la Agencia Nacional de Tránsito, Movilidad Machala y Policía Nacional coordinarán operativos para reforzar los controles durante el feriado. 7:33. Las revisiones estarán dirigidas principalmente a las condiciones de los vehículos, neumáticos. Preste mucha atención. No salga de viaje si usted no está en óptimas condiciones su vehículo. Si usted cree que necesita cambiar llantas, hágalo, ¿no? Para evitarse algún contratiempo, algún mal rato. Las revisiones estarán dirigidas principalmente a las condiciones.
1: No hay plata.
0: Pero si no hay plata, si no hay plata para el feriado, entonces no hay que salir, ¿no? Pero neumáticos, parabrisas y otros elementos de seguridad, además de controles a los conductores para evitar que circulen bajo los efectos del alcohol. Si usted toma bebidas alcohólicas, no conduzca, por favor, y evitémonos accidentes en las vías. Según Medina, los operativos se realizarán el viernes y el lunes con participación de la Policía Nacional, ANT y Movilidad Machala, mientras que sábado y domingo se reforzarán los controles dentro de las instituciones de la terminal. El funcionario también indicó que aunque existe una cooperativa que ofrece el servicio directo desde Machala hacia El Cisne, otras empresas se han organizado para atender el incremento de pasajeros que tendrá como destino este punto de peregrinación. Además, recomendó a los pasajeros utilizar únicamente unidades autorizadas y verificar que los buses cumplan con las condiciones de seguridad. La terminal realizará controles antes de la salida de los vehículos y no permitirá que circulen con exceso de pasajeros. 7:35. Los operadores turísticos del muelle de cabotaje de Puerto Bolívar afinan detalles para recibir también a los visitantes que durante el feriado opten por viajar hasta la isla Jambelí. Director, vámonos a Jambelí, ¿qué le parece? O abajo a Alto también puede ser, ¿no? También tenemos playas aquí en nuestra provincia. Las cooperativas que brindan el servicio de transporte marítimo aseguran estar preparadas para atender el incremento de turistas durante sábado, domingo y lunes. Sus representantes esperan que las condiciones climáticas acompañen y que lleguen visitantes de diferentes provincias del país e incluso del extranjero. Celia Cruz Vera, de la cooperativa 31 de Julio, y Rafael Morán Valverde, explicó que el servicio de traslado hacia Jambelí y de retorno estará disponible durante la jornada. 7:36. El costo del viaje es de $5 por persona por cada trayecto, indica, de $5. Las primeras embarcaciones comienzan a salir desde aproximadamente las 7:30, mientras que los viajes hacia la isla se mantienen durante el día. Los retornos desde Jambelí se realizarán desde el mediodía y se extienden hasta las 18 horas. Los operadores también destacan que las embarcaciones cuentan con implementos necesarios para el traslado de pasajeros, entre ellos chalecos salvavidas, por si acaso usted pase algo, no se vaya a ahogar. Uno de los aspectos que destacan los operadores es la seguridad prevista para este feriado. Según explicaron, existe coordinación entre la Policía Nacional y la Armada para mantener controles tanto en Puerto Bolívar como durante el traslado marítimo. Cruz señaló que los turistas pueden acudir con tranquilidad, vaya con la compañía con Doña Tranquilina. Mientras que Guillermo Bonilla, representante de la cooperativa 31 de Julio, indicó que las lanchas están equipadas y listas para prestar el servicio. Además de disfrutar de la playa, los visitantes encontrarán restaurantes, cabañas, hoteles y una oferta gastronómica basada principalmente en mariscos y otros platos. Hay desfile náutico. La oferta de turística pues de Jambelí se suma a una actividad especial por las festividades de la Virgen del Cisne.

0: Bonilla informó que este domingo se realizará un desfile náutico en honor a la imagen, por lo que invitó a los ciudadanos a acudir al muelle de cabotaje para observar su recorrido. 7:38 son las 7:38. Lo cierto es que ahí es feria, hay feriado a nivel nacional y esperemos pues que más allá de personas que salgan, también bueno, se vengan acá, nos visiten acá en nuestra provincia, que hay inseguridad, que hay situaciones muy peligrosas, lo hay, pero esperemos, como lo dice la información, porque el papel aguanta todo, ¿no? Que hayan controles por parte de la Armada, por parte de la Policía Nacional, por parte de la ANT, por parte de todas las instituciones de control para poder garantizar un feriado tranquilo, ¿no? Pero también nosotros como ciudadanos debemos de colaborar, tener todo en orden, tener todo en regla, y si usted va a conducir, va a viajar, no beba, por favor, ni una gota de alcohol para que todo marche con tranquilidad, con felicidad. 7:39, ya son las 7:39, Yalmar, nos vamos con usted.
1: Gracias, Jessica. 6 presidentes barriales del suroeste de Machala denunciaron la persistencia de un botadero de basura ubicado en la intersección de la carrera séptima oeste y avenida novena sur, detrás del complejo deportivo San Jacinto. Un problema que aseguran afecta la salud y calidad de vida de cientos de habitantes del sector. Los dirigentes señalaron que la acumulación constante de desechos no solo genera malos olores y contaminación, sino que también impacta directamente a una institución educativa, un centro de fisioterapia y a las familias que residen en las zonas aledañas, según lo indicaron. Pese a las labores de limpieza realizadas en ocasiones anteriores, el lugar continúa siendo utilizado de manera irregular para arrojar residuos. ¿Quiénes son los que arrojan los residuos en este sector? Es la pregunta que nos hacemos. ¿Los propios moradores? ¿Personas ajenas que vienen de otros lugares? ¿Quiénes son? Sería importante tenerlos ya identificados para que esta denuncia pueda tomar más fuerza y decir, hay personas que del mismo barrio acumulan la basura en esta esquina. Le decía que los representantes barriales hicieron un llamado a las autoridades para que se adopten medidas permanentes que permitan erradicar el problema y evitar que el espacio vuelva a convertirse en un foco de contaminación. Tras el reclamo, la empresa de aseo anunció la ejecución de una campaña de socialización dirigida a los moradores del sector con el objetivo de fomentar de forma correcta una disposición de residuos y fortalecer la corresponsabilidad ciudadana y el cuidado de espacios públicos. Además, la entidad informó que se implementará un punto de vigilancia en la zona, Nanay, eso no va a pasar, para identificar a las personas que continúen arrojando de manera indebida y aplicar la sanción. ¿Usted conoce tal vez dónde hay un punto para identificar las personas que arrojan basura aquí en Machala, Jessica? No hay, eso no existe. No le llenemos de más mentiras a la gente. 7:41, Jessica.
0: Gracias, Yalmar. 7:41, 7:41. Y bueno, esto no es mentira. Nos vamos con esta noticia, donde ADN inscribirá este sábado a sus candidatos en El Oro con una concentración y caminata en Machala. El movimiento ADN Lista 7 realizará este sábado 8 de agosto la inscripción oficial de sus candidatos en la provincia de El Oro en el marco del calendario establecido por el CNE, que fijó del 2 al 17 de agosto el periodo para el registro de candidaturas con miras a las elecciones seccionales de 2027. Clemente Bravo y Danilo Palacios están como candidatos a la alcaldía de Machala y a la prefectura de El Oro, respectivamente. La jornada iniciará a las 8 de la mañana con una concentración en el Parque Ismael Pérez Pazmiño, desde donde simpatizantes, militantes y candidatos recorrerán las principales calles de Machala hasta llegar al edificio de la Delegación Provincial Electoral de El Oro. 7:42. En la sede electoral, las candidaturas serán recibidas por los vocales de la Junta Provincial Electoral de El Oro, organismo encargado de revisar la documentación presentada y resolver la calificación o inadmisión de las postulaciones conforme a la normativa electoral vigente. La dirigencia provincial de ADN convocó a sus simpatizantes a participar en la denominada Gran Concentración y Caminata, con el objetivo de respaldar a los aspirantes del movimiento oficialista y demostrar su capacidad de convocatoria en la provincia. Ya deben de estar diciendo a todos los que trabajan en la empresa, salgan, vamos todos a la calle, ¿no? Ese día, el día sábado. Durante el acto está prevista la participación de los candidatos a las alcaldías, a las concejalías urbanas y rurales, así como los aspirantes que integran a las 50 juntas parroquiales de El Oro. Aunque no ha sido confirmado oficialmente, sí existe la posibilidad de que el presidente de la República y líder del movimiento oficialista, Daniel Noboa, participe en la actividad, dependiendo de la agenda que tenga el presidente, ¿no? 7:43. Como parte del proceso electoral, el prefecto de El Oro, Clemente Bravo, anunciará este viernes, ya el día de hoy, a las 10 de la mañana, en la sala de sesiones de gobierno autónomo descentralizado provincial El Oro, su renuncia al cargo para cumplir con los requisitos legales de inscripción de su candidatura a la alcaldía de la capital orense. De concretarse su salida, la actual viceprefecta, la abogada Karina Torres, asumirá la prefectura conforme lo establecido en la normativa vigente. 7:43, ya nos quedan 17 minutos para las 8. 7:43 y tenemos una importante recomendación, director. ¿Qué es que vemos ahí? Ay, Dios mío. Ok, ya tenemos pruebas entonces. 7:44 y preste mucha atención usted que está aburrido de pagar arriendo y que le toquen la puerta cada mes. El arriendo. Y usted diga, téngame paciencia. Y que al final, pues, no esté haciendo nada, su dinerito se vaya a la nada, ¿no? Porque prácticamente esa casita que usted está pagando el arriendo no es suya. Algún momento tendrá que irse y todo ese pago, pues, no le quedará ningún fruto. 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
1: Usted terminaría a los 76 más o menos.
0: ¿Qué cosa?
1: Con los 30 años.
0: Claro, no, a los 67, pues.
1: Ah, ya.
0: Si ya me voy a...
1: ¿No tiene 47 usted, no?
0: No, tengo 37, ya usted, con un espíritu de 15 años.
1: Usted en vez de cumplir, está descumpliendo años todos los años. ¿Por qué? Porque va para atrás, pues. Parece que se está bajando la edad.
3: Oiga, no, lo bueno es que la proyección es de 30 años, ¿no?
0: Sí,
3: pero claro, ¿cuál es la idea? ¿No tener ese plazo, una cuota pequeña y también en el proyecto?
0: Y que sea pagable,
3: en el proceso,
0: ¿no?
3: Se va pudiendo pagar, pero podemos ir pagando el capital, ¿no? Para ir bajando esa deuda, por ende bajan los intereses y por ende bajan el tiempo de endeudamiento, que ya no serían 30, sino serían, qué sé yo, 15.
0: 15, 20 años, dependiendo, ¿no?, del bolsillo, pues, claro, de la familia, director. $175 me parece...
3: Ahí llegó el rey de las mentiras, ¿no?
0: Así es, a usted le dicen el rey, ¿no?
1: Mi abuela Roque Reyes.
0: Pero el rey de las mentiras, usted.
1: No, mi abuela Roque Reyes.
0: ¿A qué?
1: Arroz que Reyes, ya huele.
0: ¿Arroz que Reyes? ¿Qué es eso?
1: Arroz que Reyes, pues.
0: Oye, no, usted es el rey, pero el rey de las mentiras.
3: Ya que andamos con el tema de los controles de las promociones electorales, de las campañas, ¿no? De los pintados, de las paredes. Ya nos llega la evidencia de que usted sí es parte de esos politiqueros que pintan las paredes en la madrugada y el dueño de la casa amanece y ya la encuentra pintada.
1: Pero ese solar es vacío, directora. ¿Qué le parece?
0: No, terrible. No es este vacío. Hay...
1: Ya le dije que esos colores no me gustan.
0: No, Yalmar, mire, sí escrito, es que usted está escribiendo,
1: claro,
0: su nombre.
1: Está HJ está, sí.
0: Claro, HJ ahí está.
1: Con la misma ropa que yo, ¿no?
0: Claro. ¿Cuándo fue eso?
1: Hoy día en la mañana, madrugué, porque ahora madrugan para que nadie los vea en la madrugada pintando la pared.
3: Ya, Yalmar, y amanece con la pared pintada.
0: Yo no creo que le quede bien ese eslogan, el buena gente.
1: ¿Qué me pondría usted?
0: Si usted es el malo, por ahí dicen. Que por su culpa y por su gran culpa.
1: Lo que dice Juan de Pedro dice más de Juan que de Pedro.
0: ¿Por qué?
1: Porque es así, pues.
0: Pero es su culpa. Usted no es buena gente, usted es mala gente. Ya el marintriego es mala gente.
1: Cuando 100 personas digan que usted es mala gente, de 100 personas, preocúpese. Ya. Pero si una de 100 lo dice.
0: Una golondrina no hace verano.
1: Tal cual. Mejor conservo yo el silencio, como lo he hecho todos estos días.
0: ¿El silencio qué? No estamos en silencio electoral todavía.
1: Conservo el silencio, conservo el silencio, a lo que usted está diciendo.
0: No, pero es que por eso le digo, no le queda bien eso que usted mismo se está poniendo el buen agente.
3: Hay unos,
0: ¿no?,
3: saluditos por ahí.
1: Pues, oiga, tremenda frase que le ha puesto directora a propósito de...
0: Prefecto, y ya ve, prefecto.
1: No, ese es otro candidato que se me ha montado ahí al lado. Ya estoy avanzando, ya allá va mi eslogan, ya le voy a blanquear primero la pared.
3: Ya, claro. Le van a tomar la foto el CNE tomando esa fotito y al mal.
1: Ya mismo va esa delegación a decir que todo está bien, sin contratiempo, dice que ahí está bien pintado, dicen, ¿no? 7:48 a.m. ¿Tenemos algo más? ¿Alguna pausa?
0: No, tenemos saludos, dijo el director. Ahí está.
3: Ya le están tomando la foto a Yalmar.
0: Ahí le están tomando la foto a Yalmar y dice Yalmar el mala gente. Yalmar Intriago el mala gente. 7:49 a.m. Livia Salvatierra, buenos días. Hola, saludos para Radio Líder, bendiciones. Gaby 1, buenos días. Le saluda Gabriel, el flaco, dice. El flaco 1. Los escucho desde mi taxi, dice. Todos los días de las 4 de la mañana, bendiciones.
3: Director, nos dicen por acá, dice, algunos partidos políticos pagan para que les dejen pintar la pared.
0: Pagan.
3: Mire, usted que quería ahí un billetito extra.
0: Oye, aquí tengo una pared en blanco que por si acaso me pueden pagar.
1: Pero también hay los que dicen, apóyame. ¿Y ya? ¿Cómo te apoyo? Le dice pues la persona.
0: ¿Con el pollo?
1: No, pues apóyame, le dice, digamos, usted se dedica a tomar fotos. Apóyame tomando las fotitos ahí en la campaña. Ya de llegar, porque de seguro vamos allá. Tan último, dice que de seguro van a llegar.
0: Ya.
1: Ahí ya te ubicamos en el equipo.
0: Ya.
1: Pero si no tienen plata, ¿para qué se meten? ¿O a qué se meten?
0: Oiga, ¿sabe qué? Yo sí les voy a preguntar, director.
3: Y hay unos casos, ¿verdad? Que hay el Fondo de Promoción Electoral. Y eso es un tema bastante importante.
0: Yo le voy a preguntar a los candidatos, directores, déjeme decirle, ¿cuánto es la inversión diaria que hacen cada uno de los candidatos al momento del recorrido? Yo les voy a preguntar, por ejemplo, eso a los candidatos, porque me gustaría saber cuánto invierte cada candidato de manera diaria para hacer sus recorridos.
3: Mire, hay gente que dice esto. Ahí dice gente que ni siquiera tiene posibilidades, ¿no?, de llegar. Pero sin embargo, como... quieren hacerse notar, dice, vamos a probar la lotería, a ver si es que nos va bien, si nos va, cómo nos va, vamos a hacer una medición. Pero sabe que nos aprovechamos de esa promoción de fondo electoral que da el Estado, ¿no?, para promocionar su nombre. ¿Qué es lo que hace? No es que le da el dinero a usted, no es que le da el dinero a usted, al director del partido. Les dan órdenes para que con esas órdenes vayan a los medios de información y puedan hacer la promoción electoral en los medios de información. Pero ¿qué se ha presentado por denuncias, ¿no?, que se han presentado de que estos responsables del manejo económico de los partidos hacen de eso un beneficio propio? Qué sé yo, se inventan una imprenta, llegan a hacer acuerdos con imprenta y sacan su fondo electoral. ¿Y qué es lo que sucede? ¿Sabe qué justifican estos señores? Lo que pasa es que dejé de trabajar por ser político. Entonces yo tengo que compensar ese dinerito que no he trabajado. Si usted no tiene el recurso, no se candidatice. Si usted no tiene esa plata para solventar esos 2, 3, 4, 5, 6 meses de acuerdo a lo que usted crea que se tiene que hacer la campaña, no se candidatice. Pero no justifique usted, responsable de manejo económico, que por el tema de la campaña... vamos a justificar, es decir, es que tengo que sacar mis recursos y me hago el socio de los medios de información o de las imprentas o de lo que sea para decir, ahí me das el jafana jafana, más o menos como el miti miti.
0: No, ¿como el plan miti miti?
3: Como el miti miti. No, yeah. Es así, ¿no? Entonces, hay que estar ojo.
1: Oiga, yo con lo último que tengo, Radito, me voy a comprar unas cuantas canecas de pintura más de esas que usted ve ahí. Ah, ¿cuántas canecas? Ya con eso ya tengo.
0: ¿Y cuánto he invertido?
1: Y full entrevista, pues la entrevista no me va a cobrar Radio Líder, ¿va?
0: ¿Cuánto ha invertido?
1: Ya le digo, ahí solo en esa pared.
0: ¿Cuánto invierte diariamente usted como político haciendo el recorrido entonces? No sé. Porque ya prácticamente está demostrando que va a participar en estas elecciones.
1: Pero yo para perder el tiempo no me metiera como algunos candidatos.
3: Yo creo que los políticos tienen que tener ese sentido común de que si yo me voy a candidatizar, ¿no? Alguna dignidad, tengo que tener un fondo, ¿no? Una reserva para decir, bueno, este es lo que voy a gastar.
0: Oiga, yo no gastaría mi fondo de reserva para participar en la política.
3: Hay que entender también que el tema de la política, usted se llega a ser alcalde, ¿no?
0: Ajá.
3: Son aprox $5,000 al mes que usted gana con sus beneficios y temas, ¿no?
0: Ajá.
3: Estamos hablando de que por un periodo de 4 años son $250,000 aproximadamente, claro, ¿no?
0: Así es.
3: Pero director, hay candidatos que gastan $1,000,000 en la campaña y
0: ya
3: es donde,
0: hemos dicho,
3: donde no se cuadra, ¿no? El tema, gasto $1,000,000, pero llego a ser alcalde y gano $250,000.
0: Uh-huh.
3: Y esos 750,000 que estoy en contra.
0: Claro.
3: No sé si estoy mal con las cuentas.
0: Claro, es que está bien, director.
3: Está bien.
0: ¿Cómo se recupera esa inversión?
3: Esa es la pregunta, ¿no?
1: ¿O quién la recupera, no? ¿Quién le va a devolver esa inversión?
0: Claro.
1: ¿Y cómo le va a devolver? Porque seguramente alguien lo patrocinó o le apoyó. Bueno, 7:53 a.m.
3: Hay que ver quién nos entregan en los barrios, ya que se vienen las campañas políticas. ¿Quién están dando bastantes cosas? Hay gente que da hasta neveras, ¿no? Neveras, colchones y un sinnúmero de cosas que son caritas, pues, Yalmar y Jessica. Y después como... que la palabra es recuperar. ¿Cómo recuperamos eso?
0: No recuperan la inversión, director, y hoy en día ya el tema...
3: Pero la gente se dio cuenta, ¿no?
0: La política, director, ya no se ha vuelto el arte de servir, como bien dice la palabra, ¿no? Servir.
1: ¿Aumentóse?
0: No, servirme.
1: ¿Servirse?
0: No, servirme. Me voy a servir, no voy a servir, o sea, servirme. A tener esos beneficios propios, más no los beneficios que... Es lamentable, director, pero hay mucha deshonestidad por parte de las personas. Los partidos, los movimientos políticos hoy en día ya no tienen ese peso, esa credibilidad, el tema de la ideología y todo lo demás. Sino que...
3: No, ahora hay partidos de alquiler.
0: Hoy hay partidos de alquiler. Hoy, mañana, Yalmar es de la derecha. O Yalmar está en el Movimiento Sur. Y pasado mañana ya lo vemos en el Movimiento de Revolución Ciudadana. O ya lo vemos a otro movimiento. Y ya lo vemos así. Y hay camisetazos. Pero...
3: Usted me hace acordar del asambleísta Peña.
0: Como entre mangue... ¿cómo es que entre
1: bomberos? No se pueden pisar los bomberos.
0: Ya, sí, al revés. No, entre los bomberos no se pisan las mangueras. Así dicen el dicho, ¿no? Entonces... ¿Qué pasa? Que deberían reformar o poner un poco más estricto el tema del Código de la Democracia, la ley a que corresponde, para que Yalmar Intriago, si hoy permanece en el Movimiento Sur, pues que permanezca 10 años en ese movimiento, que haya alguna manera de poder blindar esos camisetazos que suelen darse entre los políticos, ¿no? ¿Para qué? Para que cuando alguien vaya a afiliarse a un movimiento, lo piense 1, 2, 3, 4, 5 veces y decir, si me quedo en ese movimiento, me voy a tener que quedar 10, 15, 20 años y no voy a poder participar en otro movimiento, etcétera. O sea, tantas maneras que podríamos estar blindándonos de los politiqueros, pero no existe eso, no hay eso. Y que por eso siempre andamos viendo... que es el uno, ya se cambia el otro, o en la misma Asamblea Nacional que hemos visto, participan por un movimiento, luego dicen, no, me declaro independiente, ¿y por qué se declaran independiente?
1: No,
0: ese es el tema. 7:56 minutos.
1: Ahí llegó.
0: ¿Quién llegó, director?
1: Notificación me deja el Consejo Nacional Electoral, dice que me han observado, pero, ¿qué dice acá? Allá. Que me lo piense, dice, bien, si voy a salir mismo. Ya. Dice, una multita, poquito.
0: ¿De cuánto es la multa?
1: Un salario básico unificado.
0: Ah, poquito, ¿no? Para lo que gana usted, porque por culpa suya gana más ahora, ¿no?
1: 7:56 a.m, no me pique carta, Jessica.
0: Yo le estoy diciendo nomás,
1: se ríe,
0: ¿no?
1: Todavía.
0: Por culpa suya.
1: Fin de semana, Jessica.
0: Ahora.
1: Nos vemos el martes.
0: Usted es Yalmar, alias el mal agente.
1: Nos vemos el martes, si todo va bien y Dios lo permite. Gracias
0: fin
1: a la audiencia.
0: De semana.
1: A la audiencia fiel, ¿no? Aquella que confía, que cree en el trabajo que hacemos diariamente.
0: ¿Y a los que no?
1: Y a los que no también.
0: Y a los también, que critican.
1: Gracias, porque la vida es eso, Jesse, que es un equilibrio entre los que piensan bien de ti y piensan mal sobre ti. Aquellos que piensan mal, pues bueno, uno tiene que hacer su análisis.
0: A los que hablan mal de usted, ¿qué le dice?
1: A ellos no les digo nada. Yo me autoanalizo y veo si de pronto ese comentario tiene algo de razón.
0: Quiere llorar. Y a los que no lo quieren, ¿qué le dice ahorita usted?
1: Nada, que me conozcan bien, porque hay mucha gente
0: que... ¿Cuál es su perfil?
1: Mira, entrevista.
0: Es que necesitan la gente saber porque usted es candidato.
1: No, yo no soy candidato a nada, cuidado.
0: No, yo sí lo voy a ver ya ahora, no. Lo van a llamar, le van a decir, ¿estás habilitado? Si participa.
3: No, entras de titular, ¿no?
1: 7:58, que estén
0: bien.
1: Estaba
0: de suplente, pero ahora va a entrar de titular.
1: Hasta el día martes, un abrazo para todos, Jessica.
0: Ahí director, está, Yalmar pintando las paredes, de verdad. Qué bestia, ¿no?
3: Nos vamos, Jessica. De mi parte, un excelente fin de semana y también feriado, ¿no? Día lunes es feriado, así que vaya y no gaste de más. No se endeude. No,
1: pues, ¿de qué sirve el feriado, pues, director?
3: No, pues usted no se va a endeudar para irse a gastar el dinero.
1: Bueno, dice que feriar, hay que feriar la plata. Eso dice feriado.
0: No.
1: Se llama feriado.
3: Pero planifique lo que va a gastar.
1: Feriar los recursos, como los políticos.
0: No ande fiando en la tienda tampoco.
1: Pero entonces, ¿qué como el fin de semana en feriado? Si no quiere que salga a gastar y quiero gastar en la
0: tienda.
1: Porque
0: después no termina pagando y ya se comió toda la comidita.
1: Sí se paga.
3: Muchas gracias.
1: Dios proveerá. Chao.
3: Nos vemos el martes.
0: Ok, 7:58, es el fin de semana. Fin de semana, claro, fin de semana y también feriadito. Un día más le añadimos al fin de semana, el día lunes se convertirá en domingo y el martes se convertirá en lunes y así sucesivamente. 4 días de la semana, la otra semana vamos a laborar. Y con la bendición de Dios, pues queremos agradecerle a cada uno de ustedes por confiar en nuestro trabajo. Y a usted que le encanta criticar, a usted que le encanta hablar mal, a usted que le encanta decir algunas cosas malas, quítese esa amargura de su corazón, quítese esa cizaña del corazón. Mire, vea las cosas de otra manera.
4: En mi caso, yo no vivo de la legislatura.
0: No, director, ya pasó de moda en su caso. Tranquilo. Y bueno, ya lo sabe. Así que a usted que le gusta criticar, no critique, mejor autocritíquese y vea qué es lo que tiene que sacar lo malo de usted y luego pues empezar a mejorar. Porque ¿cómo es que dijo Yalmar, el que habla mal de Juan más vale habla mal? ¿Cómo es que dijo? A ver, repite. No, lo otro.
1: Lo que dice Pedro de Juan,
0: dice más de Pedro que de Juan, ya ve. Así que sí, métase eso ahí, usted, ese pensamiento. Usted que le gusta hablar mal de la gente, no sea mala gente, no hable mal. No hable mal, porque recuerde que de la abundancia del corazón habla nuestra boca. Así que mejor es hablar las cosas, dice Irma, el abogado mala gente ya se fue. Sí, ya se fue ahorita, 8:00 a.m. Y nos vamos con este bonito devocional en este fin de semana. Disculparán cualquier cosita, somos seres humanos imperfectos, nos equivocamos, tenemos nuestros errores, nuestras equivocaciones, pero ahí estamos, ¿no? Como usted que se puede equivocar el día de hoy, pues nadie tiene derecho a señalarlo, a juzgarlo, más usted debe analizarse y levantarse nuevamente de no cometer ese error, porque debemos definitivamente vivir en el amor de Dios. ¿Alguna vez ha conocido a una persona que fue excepcionalmente amable y cariñosa con usted? Los buenos amigos son así, acogedores, deseosos de saber cómo estás y darte toda una buena atención. Un buen amigo nos recuerda quiénes somos, saben escuchar todas las cosas, las buenas y las malas, con compasión y amor. Dios es un amigo así, como Él no hay ningún amigo. Él escucha y se compadece, se preocupa mucho y es amoroso en sus respuestas. De hecho, Dios hace más que solo mostrar su amor. Él es amor y no existe posibilidad de que no lo sea, debido a su propia esencia que es amor. La Biblia prácticamente se habla del amor que Dios tiene con nosotros y lo demostró enviando a su Hijo, ¿no? Para que nosotros como pecadores seamos salvos. Su amor es puro, no es egoísta, es distante de la ira, de lo amargo, no es rencoroso y es pasivo, ¿no? Y tampoco no es pasivo. Podemos confiar en este tipo de amor, podemos confiar en Dios. En el libro de Primera de Juan, capítulo 4, versículo 16, encontramos un maravilloso recordatorio de lo que es la vida con Dios. Y nosotros hemos conocido y creído el amor que Dios tiene para con nosotros. Dios es amor y el que permanece en amor permanece en Dios y Dios en él. Si usted tiene amor en su corazón, pues téngalo por seguro que Dios permanece en usted siempre. ¿Y cómo nos sentimos después de pasar tiempo con un buen amigo? Tal vez nos sentimos más relajados, con una actitud renovada y con la valentía de poder seguir adelante, porque eso es lo que nos dice el Señor el día de hoy, nuestro Padre Celestial, que nos esforcemos, que seamos valientes, que confiemos que Él siempre estará con nosotros cuidando de sus hijos. Así que no será la excepción el día de hoy, ni ningún día hasta que Dios nos permita estar todavía aquí en tierra. Que tengan un maravilloso, un excelentísimo fin de semana, un bendecido feriado. Cuídense mucho. Con nosotros será hasta el día.

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0: 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Radio Líder le informa la hora. La hora. La hora. La hora.
3: 8 horas. 5 minutos.
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0: 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La hora. La hora.
1: 9:00.
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3: La hora. La hora. La hora.
4: 12 horas.
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0: La hora. 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
2: 17 horas.
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1: La hora. La hora. La hora.
2: 18 horas.
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